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3: Señor, proclamamos que eres un Dios magnífico, lleno de majestad y poder. Ustedes van a contestarme.

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paciente o no? ¿Le incomoda esperar? Usted puede decir que no, que usted espera, que usted es paciente, pero yo creo que a nadie le gusta esperar. Podemos ser un poco pacientes y no quejarnos, pero la verdad es que no nos gusta esperar porque nos incomoda que se demoren en atendernos, en servirnos en un restaurante, o cuando enviamos un mensaje no me responde, llamo a alguien y no. Y a lo mejor queremos, no, es que a mí me tienen que atender. Y cuando se trata de nuestra vida diaria, en la presencia de Dios, en mi relación con Dios, cuando se trata de ese día a día, pues mi actitud sigue siendo la misma, porque me cuesta esperar, ¿cierto? Te cuesta esperar. Cuando conocemos de Dios y uno aconseja a las personas, dice, Dios va a hacer algo en tu vida, Dios te va a procesar. Y hay gente que dice, pero ¿cuánto tengo que esperar, Wilito? William, ¿qué hago? Me llaman los amigos, las personas que a veces asesoro. Me dicen, pero ¿hasta cuándo? Yo ya cambié y no pasa nada, porque nos cuesta esperar. ¿Y por qué nos cuesta esperar? Porque no somos pacientes realmente. Mire, hay unas cosas que uno ve, por ejemplo, cuando una persona tiene sobrepeso y comienza a comer alimentos saludables, esta persona hace ejercicios y cambia su estilo de vida radicalmente. ¿Qué pasa? Pasado un tiempo, empieza a verse diferente su cuerpo, ¿cierto? Una figura más esbelta, si es una mujer, un hombre con un cuerpo mejor, sale, se va la barriguita y todo eso. En las redes sociales, en los programas de televisión, nos muestran el antes y el después de estos casos. Y esas historias nos encantan, nos impactan, porque vemos esos cuadros que contrastan, pero dicen, uno, tan chévere eso. Nos encanta ver el resultado, pero pocos disfrutan ver todo el proceso que se necesita para llegar hasta ese resultado, hasta ese punto. ¿Qué nos enseña esto? Que nos cuesta esperar. Definitivamente nos cuesta. Cuando esperamos que las cosas sucedan en el acto y no suceden así, nos enojamos. Y esto nos hace que nosotros perdamos como esa percepción del tiempo que Dios tiene para las cosas y el que yo tengo para esperar. Y entonces creemos que esos resultados se están demorando y que Dios se olvidó de mí, que a Dios no le importa nada esto. Mira lo que dice el Salmos 5:3 en el manual de instrucciones. Dice, de mañana escuchas mi voz. Es decir, yo oro, te expongo mi caso y quedo esperando tu respuesta. De mañana, Dios, yo me presento delante de ti, dice la palabra de Dios. De mañana yo te busco, Señor, y yo presento todo delante de ti. Mi petición, mi angustia, y voy a esperar. Esperar en Él es difícil. La mente empieza a hacernos una mala jugada, una mala pasada. No, eso no va a suceder. Más bobo usted que cree. Pero sabe una cosa, nos gusta ver los resultados así, de inmediato, pero no queremos pasar el proceso. Nos encanta ver que las cosas sean inmediatas, que esos deseos que yo tengo se cumplan inmediatamente. Y por eso cuando le pedimos a Dios, queremos que lo haga así, en un segundo. Y si alguien me dice, es que hay que esperar el tiempo de Dios, no, ese plazo está muy demorado. Pero quiero decirte que hay que esperar ese tiempo, porque Dios no se equivoca. Dios no juega a los dados con nosotros. Dios no te mira para fracasar. Somos nosotros quienes ponemos esa fecha y creemos que Dios va a actuar según mi voluntad o mi tiempo. Y así no es. A Dios le basta solo tronar sus dedos para que las cosas sucedan. Pero espera para procesarnos. Dios nos puede dar el Ferrari de una vez, pero nos podemos estrellar. Entonces primero nos entrega el Renault 4 para que nos estrellemos, nos varemos, para que nos pinchemos, para que pasemos el proceso, y cuando llegue la bendición, lo que nos va a dar, no nos estrellemos. Alguien dijo una vez que Dios es un Dios de procesos, y eso es verdad. Él quiere llevarnos a la cima de esa montaña, pero tú no quieres caminar. Tú deseas que como que te teletransporte de inmediato allá a esa cima. Pero si Él lo hace de esa manera, nos vamos a perder el paisaje, la aventura, el aprendizaje, todo lo que trae el caminar para llegar allá a la cima. Cada cosa está en el proceso para llegar a ese lugar, a ese sitio. Así que la espera en Dios siempre tiene un tesoro escondido. Si somos pacientes y tenemos fe, vamos a aprender a descubrirlo y a disfrutarlo,
Así que ánimo, espera en Dios, porque Él va a hacer que las cosas sean de nuevo. Él va a hacer que las cosas se den en el nombre poderoso de Jesús. Yo oro por ti hoy y pido a Dios que en este proceso que tú estás viviendo te ayude a salir adelante, te ayude a vivir en la bendición que Él tiene para ti. Gracias, Dios, por este día. Gracias por amarnos, por bendecirnos. Gracias porque eres lo mejor que me ha pasado. Gracias porque en ti esperaré, Señor, porque tienes grandes cosas para mí. Lo creo, lo espero en el nombre poderoso de Jesús. Ahora, mientras esperas, ¿por qué no me acompañas esta noche a solas con Dios? Sí, esta noche tenemos un tiempo de oración, donde oro por necesidades, donde Dios hace milagros, donde hay palabra de Dios para respondernos. Acompáñame esta noche en las olas con Dios. ¿Dónde? En el canal de YouTube. Entras a YouTube y buscas Roca Estéreo en YouTube. Roca con K. Le puedes dar suscribirse a la campanita si quieres. Si no quieres, no hay lío. Pero la campanita y suscribirse hará que te avise a qué horas empiezas olas con Dios. También nos encuentras en Facebook, en emisora Roca Estéreo. Acompáñame esta noche en las olas con Dios y Dios va a tener una respuesta para tu vida, te lo aseguro, en el nombre de Jesús. Te mando un abrazo y te bendigo en este día.

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4: El cambio. Evidencias de sobrenaturalidad, parte 8. En el año de la muerte del rey Usías, vi yo al Señor sentado sobre un trono alto y sublime, y la orla de su manto llenaba el templo. Por encima de él había serafines. Cada uno tenía 6 alas. Con 2 cubrían sus rostros. Con 2 cubrían sus pies. Y con 2 volaban. Y el uno a otro daba voces diciendo: Santo, santo, santo es el Señor de los ejércitos. Llena está toda la tierra de su gloria. Y se estremecieron los cimientos de los umbrales a la voz del que clamaba. Y la casa se llenó de humo. Entonces dije: ¡Ay de mí! Porque perdido estoy, pues soy hombre de labios inmundos. Y en medio de un pueblo de labios inmundos habito, porque han visto mis ojos al Rey, el Señor de los ejércitos. Entonces voló hacia mí uno de los serafines con un carbón encendido en su mano, que había tomado del altar con las tenazas, y con él tocó mi boca y dijo: He aquí, esto ha tocado tus labios, y es quitada tu iniquidad y perdonado tu pecado. Y oí la voz del Señor que decía: ¿A quién enviaré? ¿Y quién irá por nosotros? Entonces respondí: Heme aquí, envíame a mí. Isaías 6, 1 al 8. Por arquitectura y por historia, los castillos medievales me resultan fascinantes. Intenta imaginarte la escena. Miles de soldados con toda clase de armas y artilugios militares intentando conquistar un castillo. Cientos de personas dentro de la fortaleza hacen lo imposible por defenderla. Después de semanas de batallas y asedio, los muros son destruidos. Todos los habitantes del reino entienden su destino. Pocos pueden expresarlo de forma audible, pero todos lo saben a la perfección. Hemos sido conquistados. Tú y yo hemos tenido una experiencia similar. También hemos sido conquistados. No. No fue con armas ni por la fuerza, sino con amor y con gracia. Nota la ternura con la que Dios mismo describe esta experiencia en Oseas 11:4. Con cuerdas humanas los conduje, con lazos de amor. Y fui para ellos, es decir, para el pueblo de Israel, como quien alza el yugo de sobre sus quijadas. Me incliné y les di de comer. La imagen es bellísima. Intenta imaginarte la escena una vez más. El pueblo de Israel está esclavizado en Egipto. Sufren. Están siendo oprimidos. Y dice la versión NBV: Los traté con mucha ternura, los conquisté con expresiones de amor. ¿A qué expresiones de amor se refiere? ¿De qué forma los conquistó? El mismo pasaje nos da la respuesta: quitándoles el yugo de sus quijadas. ¿Entienden la analogía? Dios compara a Israel con un animal. Concretamente, con un buey que lleva una carga pesadísima, un yugo, que no puede quitarse y que lo obliga a vivir en esclavitud. Esta era su vida, ¿recuerdan? Es lo que Dios le dice a Israel en este pasaje. Lo que sigue a continuación no tiene desperdicio. Luego de quitarles ese yugo para siempre, Dios, el mismísimo Rey del Cielo, les dice: me incliné y les di de comer. El día que nos convertimos, Dios hizo algo similar con nosotros. Nos quitó el yugo del pecado, se inclinó delante de nosotros y comenzó a darnos una nueva clase de comida. Por favor, no pases de largo estas palabras. Necesitas una vez más intentar visualizar la escena para captar la inigualable y grandiosa humildad de este suceso. El día que nos convertimos, Dios, sí, el Rey del Universo, se inclinó delante de nosotros para lavarnos los pies tal y como lo hizo con Pedro en Juan 13:8. Sin embargo, esta vez no usó agua para hacerlo. Usó la sangre de su mismísimo Hijo. Es imposible escribir estas palabras sin emocionarme y llorar mientras las escribo. Nadie que ha visto a Dios lavándole sus pies sigue siendo la misma persona. Nadie. ¿Cómo sé si me he convertido? ¿Cómo puedo estar seguro de que he tenido un encuentro real y genuino con Cristo? Isaías lo ilustra a la perfección. Ver a Dios, ser perdonado por Dios, produce una única respuesta. Entonces dije: heme aquí, envíame a mí. En palabras contemporáneas: estoy dispuesto a hacer lo que tú quieras, donde tú quieras, como tú quieras, cuando tú quieras. Ahora soy tuyo. ¿Has notado el detalle? Dice el comienzo del verso 8: ¿a quién enviaré y quién irá por nosotros? No hace falta que Dios fuerce, obligue o amenace a Isaías para que él se entregue a su servicio. Lo hace de forma totalmente voluntaria y gozosa. ¿Por qué? Simple. Porque su corazón ha sido conquistado. Para orar y meditar a lo largo del día. Mi corazón ha sido invadido. He sido conquistado. Hay otro ser vivo viviendo en mi interior. ¿Hay evidencias reales de que Él está allí? ¿Tengo pasiones y sueños que se asimilan a los suyos? ¿Demuestran mis decisiones diarias que Él es quien me reina?

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1: 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Te amamos, Rey de Reyes.

Continuemos exaltando al Señor en la hermosura de su santidad. Disfrutemos de este tiempo a solas con el Espíritu Santo. Aguas Profundas canta: Cristo, yo creo en ti.

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1: Nuestro Dios es eterno. Ingrid Rosario canta, Padre de la Creación.

0: Gozaos con los que gozan, llorad con los que lloran. Romanos 12:15. Durante su vida, Golda Meir supo de luchas y de victorias. Como primera ministra de Israel, experimentó muchos episodios conflictivos y de fracaso, así como también el gozo cíclico de éxitos y triunfos en la vida del incipiente Estado de Israel. Ella dijo acerca del gozo y la tristeza: los que no saben cómo llorar con todo el corazón, tampoco saben cómo reír. El apóstol Pablo nos llamó a vivir una vida de llanto y también de gozo, pero con un giro inesperado. En Romanos 12:15, nos desafió a mirar más allá de nuestras circunstancias para ver las necesidades de los demás. Dijo: gozaos con los que se gozan, llorad con los que lloran. Si solo nos regocijáramos en nuestras victorias personales, perderíamos de vista lo maravilloso que es celebrar el poder de Dios, el cual desea llevar a cabo en sus propósitos y a través de otras personas también. Si únicamente nos lamentamos de nuestras pérdidas, desperdiciamos la oportunidad de estar allí para demostrarles nuestra compasión a aquellos que sufren. Amigos y amigas, la vida está llena de situaciones de gozo y tristeza.
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3: Le habla el doctor Andrés Panacio, fundador del Instituto para la Cultura Financiera, y el día de hoy quería darle un consejito con respecto al ser del dinero en vez de el hacer. El ser es más importante que el hacer, y uno de los conceptos importantísimos en el ser es el principio de la verdadera felicidad. Eso se llama el contentamiento y significa aprender a ser felices en el lugar económico en el que la vida nos ha colocado. Eso es esencial. Cuando nosotros no somos felices en el lugar económico en el que la vida nos ha colocado, empezamos a comprar cosas que no necesitamos con dinero que no tenemos para impresionar a gente que ni siquiera conocemos. Entonces, tenemos que aprender a ser felices con el transporte que tenemos, con la vivienda que tenemos, con la ropa que tenemos, con las cosas que hemos recibido de lo alto. Cuando lo somos, entonces podemos vivir dentro de nuestra propia capacidad económica. Y en la medida en la que crecemos económicamente, aprendemos a ser felices con lo que tenemos.
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Mis amigos, bendita es la palabra de nuestro Dios, la cual trae luz a nuestros corazones. Escuchemos un fragmento de las Escrituras. Si hablo en lenguas humanas y angélicas, pero no tengo amor, no soy más que un metal que resuena o un platillo que hace ruido. Si tengo el don de profecía y entiendo todos los misterios y poseo todo conocimiento, y si tengo una fe que logra trasladar montañas, pero me falta el amor, nada soy. Si reparto entre los pobres todo lo que poseo, y si entrego mi cuerpo para que lo consuman las llamas, pero no tengo amor, nada gano con eso. El amor es paciente, es bondadoso. El amor no es envidioso, ni jactancioso, ni orgulloso. No se comporta con rudeza, no es egoísta, no se enoja fácilmente, no guarda rencor. El amor no se deleita en la maldad, sino que se regocija con la verdad. Todo lo disculpa, todo lo cree, todo lo espera, todo lo soporta. El amor jamás se extingue. Mientras que el don de profecía cesará, el de lengua será silenciado y el de conocimiento desaparecerá. Porque conocemos y profetizamos de manera imperfecta, pero cuando llegue lo imperfecto desaparecerá. 1 Corintios capítulo 13, versículos del 1 al 8.

Arrepentimiento del error. Nadie es más feliz que quien se arrepiente con sinceridad de su error. El arrepentimiento es la decisión de abandonar los deseos egoístas y buscar a Dios. Es un pesar genuino y sincero que nos molesta y nos lleva a reconocer el error y el deseo de mejorar. Es una convicción interior que se manifiesta en acciones externas. Uno ve el amor de Dios y no se puede creer que Él nos ame como nos ama. Y esta comprensión nos impulsa a cambiar de vida. Es la naturaleza del arrepentimiento. Por eso, mis amigos, camino a la vida es guardar la instrucción, pero quien desecha la reprensión, yerra.

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1: El examen con trampa. Ordena mis pasos con tu palabra, y ninguna iniquidad se enseñoree de mí. Salmo 119, versículo 133. Dan Ariely, profesor de economía en el Instituto Tecnológico de Massachusetts, realizó algunas pruebas sobre el comportamiento humano. En un experimento, los participantes dieron un examen en el que recibirían dinero por cada respuesta correcta. Sin embargo, ellos no sabían que su profesor no estaba probando su conocimiento, sino si harían trampa. Organizó el examen de tal modo que los grupos creyeran que sería fácil hacer trampa. Antes de dar el examen, a un grupo de los participantes se le pidió que anotaran los 10 mandamientos hasta donde pudieran recordarlos. Para asombro del profesor, nadie de ese grupo hizo trampa. Pero en todos los demás grupos sí hubo quienes hicieran trampa. Recordar un patrón de referencia moral marcó la diferencia. Siglos atrás, el salmista entendió la necesidad de un patrón de referencia moral y pidió ayuda divina para seguirlo. Oró al Señor: "Ordena mis pasos con tu palabra y ninguna iniquidad se enseñoree de mí. Enséñame tus estatutos". El experimento del examen con trampa ilustra nuestra necesidad de guía moral. El Señor nos ha dado su palabra como una lámpara a nuestros pies y una lumbrera a nuestro camino, para dirigirnos en nuestras elecciones morales. Y es que, al igual que una brújula, la Biblia siempre nos enseña la dirección divina para seguirlo. Oró al Señor: "Ordena mis pasos con tu palabra y ninguna iniquidad se enseñoree de mí. Enséñame tus estatutos". El experimento del examen con trampa ilustra nuestra necesidad de guía moral. El Señor nos ha dado su palabra como una lámpara a nuestros pies.

0: Gloria a Dios.
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Hoy Dios nos recuerda que tenemos que volar alto como el águila, trabajar sabiamente como las hormigas, confiar sin afán como las aves y caminar valientes como un león. Porque cuando juntamos fe, disciplina, confianza y valentía, la vida cambia y Dios se seguirá glorificando en tu historia. Hoy vamos a hablar en esta dosis al respecto. Bienvenidos.

Escuché una historia de un hombre y quise traerla a esta dosis. Ese hombre estaba pasando una tremenda y difícil situación porque nada le salía bien. Tenía muchos problemas económicos, su parte emocional también estaba golpeada, puertas cerradas. Así que un día este hombre decide irse a caminar solo por el campo para despejar su mente y hablar con Dios. Mientras este hombre caminaba, vio algo que le llamó la atención. Un águila estaba volando alto. Se quedó observándola, majestuosa, sostenida por el viento. En su caminar también se encontró con un grupo de hormigas. Allá en el suelo observó una fila de hormigas trabajando sin parar, organizadas, disciplinadas. Y luego siguió caminando y de pronto también escuchó el canto de las aves, porque cuando uno está en el campo, cuando está así en la naturaleza, es más perceptible esos sonidos. Y los pajaritos cantaban. Y entonces él podía observarlas como eran de hermosas esas aves, tranquilas. Y al final del día, en su casa, viendo algo de televisión, le apareció un documental de un león caminando firme y majestuoso, así como son esos felinos. Ese día el Señor le habló algo, y ese día lo traigo hoy en esta dosis para compartirlo, porque sé que te va a servir y a mí también me va a servir. Nos servirá juntos. Ese hombre dice que ese día sintió que Dios le hablaba a través de la creación. Y sí, muchas veces dejamos de percibir cómo Dios nos habla. Y uno es: Señor, háblame, háblame. Ahí está hablándonos todos los días. Y hoy también nos quiere hablar a través de lo que le sucedió a este hombre. Y Dios nos está diciendo que nosotros tenemos que ser como el águila, porque la Biblia dice que los que esperan en el Señor tendrán nuevas fuerzas, levantarán las alas como las águilas. Isaías 40:31. El águila no pelea contra la tormenta, usa la tormenta para subir más alto. Y así va a orar Dios contigo. Lo que hoy parece viento en contra puede ser impulso que te eleve. Renueva tus fuerzas en Dios, no en tus emociones, no en tus recursos limitados, sino en su presencia, porque Él, solo Él, sabe restaurarte. Tenemos que ser como las hormigas. Sí, esa filita de hormigas que vio nuestro protagonista de esta historia. En Proverbios 6:6 dice: mira la hormiga y sé sabio. La hormiga no necesita que alguien la vigile. Trabaja, prevé, preserva. Hay bendiciones que llegan no solo para orar, sino también para actuar con disciplina, constancia, con responsabilidad, con orden. Fe sí, pero también diligencia. Las aves que cantan sin preocuparse de nada, que visten como ninguno ha vestido, porque los colores que tienen las aves son solo de ellas. Y Jesús dijo en Lucas 12:24, miren las aves, no siembran ni cosechan, y Dios las alimenta. No significa vivir sin responsabilidad, yo creo que es más bien sin ansiedad, porque el afán nos roba la paz, nos roba la fe, y muchas veces nos roba hasta el gozo. Hoy Dios quiere que a través de esas aves aprendamos a confiar, porque Dios sigue siendo tu proveedor. Y terminando con el león, ese felino hermoso. Proverbios 30:30 dice que el león es fuerte y que no retrocede ante nada. Esa es la actitud espiritual que Dios quiere formar en nosotros. Una fe que no se rinde, ese corazón que no vuelve atrás como un león. Una convicción firme, aun cuando el panorama no sea el más favorable. No retrocedas en tu fe, no retrocedas en el propósito que Dios tiene contigo. Hoy Dios nos recuerda que tenemos que volar alto como el águila, trabajar sabiamente como las hormigas, confiar sin afán como las aves y caminar valientes como un león, porque cuando juntamos fe, disciplina, confianza y valentía, la vida cambia y Dios se seguirá glorificando en tu historia. Dile: Señor amado, hoy descanso en ti, renueva mis fuerzas como las del águila, y cuando me sienta débil, dame disciplina como esa hormiga para trabajar con sabiduría. Enséñame a confiar como las aves, sin vivir afanado o afanada por nada, dile. Y también dame ese corazón valiente del león para no retroceder jamás. Hoy pongo mis cargas en tus manos, mis temores en tu paz y mi futuro en tu fidelidad. Gracias porque tú caminas conmigo. En el nombre de Jesús. Amén. 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
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Gracias. Dios bendiga tu corazón generoso. Dios.

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gracias damos a Dios por este día que nos regaló. Un día muy maravilloso donde pudimos deleitarnos y pudimos gozarnos, también desempeñarnos en nuestros quehaceres cotidianos. Y al término de este día, es importante que mantengamos la luz encendida y que vengamos ante la presencia de nuestro Dios para agradecerle por cada una de sus bendiciones, por cada una de sus misericordias, por cada uno de sus beneficios para con cada uno de nosotros. Vamos a la palabra del Señor. Jeremías 33:3 nos dice: clama a mí y yo te responderé y te enseñaré cosas grandes y ocultas que tú no conoces. Muchas veces nosotros cuando vamos a pedir el auxilio de alguna persona, y quizá en el momento más crítico, en el momento que nosotros más necesitamos, pues se nos pierde el contacto de aquella persona. Tal vez aquella persona cambió de número de teléfono, se mudó de ciudad, o pues perdió su aparato telefónico y ya no hay comunicación. Pero hay alguien que no cambia de habitación, de lugar de habitación, no cambia el número de teléfono, no se le termina el internet, no está ocupado cuando nosotros le buscamos, sino que siempre está ahí, con el mismo número, la misma clave, la misma señal potente para escucharnos. Y no solo para escucharnos, sino también para respondernos. Y ese es el Dios Altísimo al cual nosotros siempre venimos con confianza. Él está en los cielos, y cuando nuestras rodillas tocan el suelo, nuestra fe llega hasta el trono de nuestro Dios y encontramos el consuelo para nosotros, la respuesta para nuestras necesidades. Y dice su palabra que nos va a enseñar cosas grandes y ocultas que nosotros no conocemos. Así que con esa confianza nosotros vamos al Señor en oración en esta noche y le decimos: Padre amado, venimos ante tu presencia a las horas de esta noche agradeciendo tu bondad, tu misericordia para con cada uno de nosotros. Gracias, Señor, porque tú has estado con nosotros durante las horas de este día, por tus bendiciones para con cada uno de nosotros, porque has puesto alimento sobre nuestra mesa, porque has guardado a cada uno de nuestros familiares, nos permitiste salir y regresar con bien, y tu mano de misericordia se ha mostrado con nosotros. Gracias, Señor, por todo lo que tú eres. Gracias porque tú siempre estás ahí para poder bendecirnos, para poder ayudarnos, para escucharnos, Señor amado. Y en las horas de este día que estamos terminando, queremos poner en tus manos nuestro descansar, que tu mano de misericordia sea sobre cada una de nuestras vidas, sobre cada uno de nuestros hogares, sobre aquellos que están pasando diferentes momentos de dificultad. Te pido, Señor, que tu mano poderosa obre en la vida de mi tía, mi amado, la madre de mi hermano Fernando. Y Señor, que tu mano de poder sea sobre la vida de ella, Señor. Que tomes el control, que fortalezcas a mi hermano, Señor. Entonces, en el nombre de Jesús, tu hijo amado, te lo pedimos todo.

0: ¡Ya volvemos!
1: Primera de Crónicas 28:20 dice: El Señor Dios, mi Dios, estará contigo. Él no te dejará ni te desamparará. Amén. Estaba disfrutando de mi primera experiencia de rafting en aguas bravas hasta que escuché el rugido de los rápidos que se acercaban. Me inundaron sentimientos de incertidumbre, temor e inseguridad al mismo tiempo. Fue una experiencia excelente pero aterradora, y de repente había terminado. El guía nos había llevado a buen puerto. Las transiciones en nuestra vida pueden ser como navegar por aguas turbulentas, los saltos inevitables de una etapa a la otra, de la universidad al trabajo, de un empleo al otro, de vivir con los padres a vivir solo o con un cónyuge, del trabajo a la jubilación, o en medio de esto, perder a tu pareja y quedar viudo o viuda, de la juventud a la ancianidad, están marcados por la incertidumbre y la inseguridad. En una de las transiciones más significativas registradas en el Antiguo Testamento, Salomón subió al trono de su padre David. Seguramente estaba lleno de incertidumbre sobre el futuro. ¿Qué le aconsejó su padre? Anímate y esfuérzate, y manos a la obra, porque el Señor Dios, mi Dios, estará contigo. En la vida tendremos una buena cantidad de transiciones difíciles. Pero con Papá Dios no estamos solos en nuestra barca. Mantener los ojos en aquel que navega a los rápidos nos da gozo y seguridad. Ya ha atravesado muchos con éxito. Dios nos guía por los rápidos de los cambios. Navegar en aguas
2: nunca fallarse. A pesar de que muchas veces nos hemos refugiado en muchas cosas, Señor, hemos aprendido a refugiarnos en tu presencia. Y una vez más, por medio de este canto, te pedimos: guárdanos en tu presencia.

0: Y ahora es momento de compartirle una porción de las Escrituras. Y tú volverás y oirás la voz de Jehová, y pondrás por obra todos sus mandamientos que yo te ordeno hoy. Y te hará Jehová tu Dios abundar en toda obra de tus manos, en el fruto de tu vientre, en el fruto de tu bestia y en el fruto de tu tierra, para bien. Porque Jehová volverá a gozarse sobre ti para bien, de la manera que se gozó sobre tus padres. Cuando obedezcas a la voz de Jehová tu Dios, para guardar sus mandamientos y sus estatutos escritos en este libro de la ley, cuando te conviertas a Jehová con todo tu corazón y con toda tu alma. Deuteronomio capítulo 30, versículos del 8 al 10. Continuemos, amigos, a solas con el Espíritu Santo.
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4: Amigos, Dios merece toda nuestra alabanza. Él merece la gloria. Así canta Luigi Castro. Sí, sí.

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Buenos días para todos. Que nuestro Dios continúe bendiciendo sus vidas durante este día que estamos comenzando. Mantengamos la luz encendida. Gracias sean dadas a Dios por permitirnos ver la luz de un nuevo día. Es importante que a través de la primera oración del día nosotros pongamos en las manos de Dios todo lo que tenemos planificado hacer. Que su mano poderosa sea obrando en lo que nosotros emprendamos este día. Así que vamos a la palabra del Señor. Isaías 41:10 dice: no temas, porque yo estoy contigo. No desmayes, porque yo soy tu Dios que te esfuerzo. Siempre te ayudaré, siempre te sustentaré con la diestra de mi justicia. A veces nos entra el temor, nos entra la dificultad en nuestras vidas. Sí. Queremos desmayar, queremos claudicar, pero tenemos que pensar en que Dios está con nosotros. Él es nuestro hacedor, Él es nuestro guía, nuestro pastor. Él es la roca de nuestra salvación. Y a veces parece que las dificultades nos agobian, nos agotan hasta el punto de decir ya no. Esta tarde hablaba con un amigo y me decía que se sentía agotado. Él tiene insuficiencia renal, necesita trasplante de riñón. Y pues esta tarde tuvo una crisis y me decía: hay momentos que prefiriera ya no estar aquí. Así literal. Yo le digo: el Señor está contigo, estamos orando por tu necesidad, porque encuentres un donante. Y pues ánimo. Y él me dice: sí, pues tienes razón, ¿verdad? Porque cuando nosotros sentimos desfallecer, ahí es donde Dios aparece para darnos fuerza. Dice Isaías que Él da esfuerzo al cansado y multiplica las fuerzas del que no tiene ninguna. Ese es nuestro Dios. Así que, confiando en eso, vamos al Señor en oración en esta hermosa mañana. Dios amado, en las horas de este hermoso día, día nuevo que tú nos regalas, venimos ante tu presencia agradecidos por permitirnos despertar, levantarnos y poder respirar ese aire que tú nos regalas e iniciar nuestras labores cotidianas siempre delante de tu divina presencia primeramente, poniendo en tus manos desde nuestro levantarnos hasta nuestro momento de ir a descansar. Bendícenos durante las horas de este día, guárdanos con tu mano de poder, que tu mano poderosa nos guarde de todo accidente, de toda acechanza del enemigo. Que seas tú obrando en la vida de cada uno de nosotros. Que no seamos nosotros por nuestra fuerza, sino que seas tú quien vaya delante de nosotros abriendo puertas, abriendo las brechas, Señor, para que nosotros podamos caminar, para que nosotros podamos desenvolvernos en los quehaceres cotidianos. Muchas veces tú nos libras de muchos accidentes de los cuales nosotros ni cuenta nos damos, pero tu mano de poder está con nosotros. Y en esta mañana yo quiero poner la vida de cada uno de nosotros, de cada uno de aquellos que están conectados, Señor, a través de los diferentes medios, Señor, a través del internet, a través de TikTok, Padre Santo, a través de TuneIn, Señor, a través de la aplicación Roca FM. Te pido que bendigas a cada uno de tus siervos que se conectan para poder orar juntamente con nosotros, Señor. Te pido que bendigas a los que están en Europa, los que vivimos en Estados Unidos, las personas que están en El Salvador, como mi hermana Evelyn Mengíbar, Señor, que tu mano poderosa sea llegando hasta su hogar y bendiciéndole. Bendice sus hijas, Señor, su esposo. Guárdale durante las horas de este día. Y así a cada uno, Señor, de los que yo no sé ni el nombre, Señor, ni les conozco, pero tú sí les conoces, Padre Santo. Que tu mano de poder esté obrando en la vida de ellos. Entonces, en el nombre de Jesús, tu Hijo amado, te lo pedimos todo.

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3: De verdad que es hermoso encontrarnos con el Señor en un tiempo de devoción y exaltación. Kerry Jover nos dirige con este canto, Digno y Santo.

Cualquiera, pues, que me oye estas palabras y las hace, le compararé a un hombre prudente que edificó su casa sobre la roca. Mateo 7:24. Falla geológica. En 1931, la ciudad de Hayward, en California, construyó su primer edificio municipal permanente. En aquel momento, la estructura con sus columnas corintiadas con base cuadrada y su arco romano como entrada, que costó $100,000, se consideraba espectacular. Hubo un solo problema: se edificó sobre la falla de Hayward y poco a poco se fue partiendo por mitad. En 1989, un terremoto obligó a cerrarlo y en la actualidad es inhabitable. Edificar sobre un cimiento inestable no tiene sentido. Esto también se aplica a nuestra vida espiritual. Jesús le enseñó esta verdad a sus discípulos mediante una ilustración. Pero cualquiera que me oye estas palabras y no las hace, le compararé a un hombre insensato que edificó su casa sobre la arena, y descendió lluvia, y vinieron ríos, y soplaron vientos, y dieron con ímpetu contra aquella casa, y cayó, y grande fue su ruina. Los cambios morales de nuestro mundo actual pueden confundirnos. Quizá nos veamos tentados a permitir que la cultura o las opiniones de la sociedad sean el fundamento de las decisiones que tomamos. Sin embargo, obedecer la verdad inmutable de Dios brinda una estabilidad que no existe en ninguna otra parte. Cualquiera, pues, que me oye estas palabras y las hace, le compararé a un hombre prudente que edificó su casa sobre la roca. Construyamos nuestra vida sobre el fundamento sólido, Jesucristo. Cuán bueno es el Señor, que se manifiesta a nosotros a través de su palabra. Cuán grande es tu bondad, que has guardado para los que te temen, que has mostrado a los que esperan en ti, delante de los hijos de los hombres. En lo secreto de tu presencia los esconderás de la conspiración del hombre. Los pondrás en tu tabernáculo a cubierto de contención de lenguas. Bendito sea Jehová, porque ha hecho maravillosa su misericordia para conmigo en ciudad fortificada. Salmo capítulo 31, del versículo 19 al 21. Continuamos, mis amigos, disfrutando en la presencia del Señor, a solas con el Espíritu Santo. Hijo mío, tienes mi aprobación. Debido a que eres mío, adoptado en mi familia real, te veo a través de los ojos de la gracia. Te escogí desde antes de la creación del mundo, para que fueras santo y sin mancha ante mis ojos. Yo sé que en tu vida diaria no logras llegar a la altura de esta norma perfecta, pero te veo como santo y sin mancha, porque esta es tu posición permanente en mi reino. Por supuesto, yo no apruebo todo lo que haces o dejas de hacer. Aún así apruebo tu verdadero yo, el que te creé para que fueses. Sé cuánto deseas mi afirmación y lo difícil que es para ti aceptarla. Quiero que aprendas a verte a ti mismo y a otros a través de la visión de la gracia. Si miras con los ojos de la gracia, podrás concentrarte más en lo que es bueno y correcto que en lo que es malo y equivocado. Aprenderás a cooperar conmigo y a apreciar lo que estoy haciendo en tu vida, transformándote a mi semejanza con una gloria cada vez mayor. Yo no solo te apruebo, sino que me complazco en ti.

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1: Haced esto en memoria de mí. Lucas capítulo 22, versículo 19. La altura de Eliana. Mi esposa cuida de nuestra pequeña nieta Eliana durante el año escolar mientras su madre da clases. Hacemos muchas cosas para que ella se sienta como en casa. Por ejemplo, ponemos fotos de ella y sus padres en nuestra refrigeradora a la altura de Eliana. De ese modo, ella puede verlos o llevarlos con ella por toda la casa durante todo el día. Queremos que nuestra nieta piense en su mamá y su papá a menudo durante el día. ¿Por qué hacemos esto?

¿Será que podríamos olvidarnos de Jesús? Por supuesto que no. ¿Cómo podríamos olvidar a aquel que murió por nuestros pecados? Sin embargo, Él comenzó esta forma de recordatorio, la Santa Cena, para que nos consolemos al recordar su gran sacrificio, su presencia, su poder y sus promesas. Así como las fotos de Eliana recuerdan el amor de sus padres, la participación de los símbolos nos ofrecen un hermoso recordatorio de aquel que volverá para llevarnos al hogar celestial.

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Sé que estás cansado de luchar y has dicho, no puedo más, Señor. Piensas que al decirlo es porque todo se derrumbó para ti. Pero quiero que sepas que el decir no puedo más, Señor, solo activa algo a tu favor. Que Dios pelee

Compasión activa se llama esta reflexión. Dice Primera de Juan 3:18, no amemos de palabra ni de lengua, sino de hecho y en verdad. De vez en cuando, cuenta esa reflexión, al llegar a mi oficina por la mañana, suelo encontrar una sorpresa sobre mi escritorio. No hace mucho se trató de una taza de café con un diseño de girasol que me dejó una compañera de trabajo. La había visto en una tienda y sabía que le levantaría el ánimo a mi esposa, así que la compró y la dejó en mi escritorio con una nota de ánimo. Fue un placer llevar ese regalo a casa para mi esposa Sue y dárselo a nombre de la mujer que quería animarla. Esa persona simplemente podría haber pensado en mi esposa, podría haberle hablado a alguien acerca de ella, de alguna manera positiva, pero esas actitudes no habrían tenido tanto impacto como hacer alguna cosa práctica. En Primera de Juan 3:18, Juan habló acerca de lo que hemos de hacer cuando vemos a los demás en necesidad. Nos dijo que tuviéramos una compasión activa. No amemos de palabra ni de lengua, sino de hecho y en verdad. Cuando vemos una necesidad, es bueno hablar de ella, pero también debemos hacer algo al respecto. La Biblia nos instruye, pero sed hacedores de la palabra y no tan solamente oidores. Pídele al Espíritu Santo que ponga a alguien en tu corazón para ayudarle en el nombre de Jesús. Después haz algo. Marca la diferencia hoy. Envía una tarjeta, da un regalo, ofrece llevarle a algún sitio, llámale. El amor a través de actos reales es amor real. Compasión activa. La compasión es amor en acción. Pildoritas y reflexiones para tu corazón, para tu alma y tu corazón.

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5: Amigos y amigas, cuando escuchamos la palabra de Dios, recibimos el nutriente espiritual que toda persona necesita. Escuchemos un fragmento de las Escrituras. Ellos leían con claridad el libro de la ley de Dios y lo interpretaban de modo que se comprendiera su lectura. Al oír las palabras de la ley, la gente comenzó a llorar. Por eso el gobernador Nehemías, el sacerdote y maestro Esdras y los levitas que enseñaban al pueblo les dijeron: «No lloren ni se pongan tristes, porque este día ha sido consagrado al Señor su Dios». Luego Nehemías añadió: «Ya pueden irse, coman bien, tomen bebidas dulces y compartan su comida con quienes no tengan nada, porque este día ha sido consagrado a nuestro Señor. No estén tristes, pues el gozo del Señor es nuestra fortaleza». Nehemías capítulo 8, versículos del 8 al 10.

0: Es maravilloso.
1: Exquisita presencia disfrutamos a solas con el Espíritu Santo. Así canta Fernel Monroy.
0: 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Es inevitable llorar ante ella. Es inevitable derramar su corazón a aquel que ha sido tocado por la exquisita presencia de Dios.

ahora recibamos instrucción de Dios a través de su palabra. No pequen al dejar que el enojo los controle. Reflexionen durante toda la noche y quédense en silencio. Ofrezcan sacrificios con un espíritu correcto y confíen en el Señor. Muchos dicen, ¿quién nos mostrará tiempos mejores? Haz que tu rostro nos sonría, oh Señor. Me has dado más alegría que los que tienen cosechas abundantes de grano y de vino nuevo. En paz me acostaré y asimismo dormiré, porque solo tú, oh Señor, me mantendrás a salvo. Salmos capítulo 4, versículos del 4 al 8. A solas con el Espíritu Santo, adoramos al Señor a través de la música. Damaris canta, Examíname.

quiero invitar a que alces esas manos en confianza delante de Él. Le digas, Señor, por lo que tú has hecho, es que levanto mis manos ante ti.

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0: hoy no entendamos por qué Dios permite estas etapas difíciles, eso que estás viviendo. En cada momento de angustia, está orando silenciosamente. Dios no siempre cambia nuestras circunstancias de inmediato, pero sí usa esas circunstancias para cambiarnos a nosotros.
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0: El único sobreviviente de un naufragio llegó a la playa de una diminuta y deshabitada isla. El hombre oró fervientemente a Dios pidiéndole ser rescatado. Y cada día que pasaba, miraba hacia el horizonte buscando ayuda, pero no parecía llegar esa ayuda. Cansado finalmente, este hombre opta por construirse una cabaña de madera con pedazos de palo de madera que había en esa isla para así protegerse y tener un poco los elementos que pudo rescatar sus pertenencias en ese naufragio que tuvo. Un día, tras merodear por la isla en busca de alimento, regresa a esa pequeña cabaña que hizo y de pronto la encuentra envuelta en llamas, con el humo ascendiendo hasta el cielo. Lo peor había ocurrido. Lo había perdido todo. Quedó anonadado con tristeza y mucha rabia y dijo: Dios, ¿cómo me pudiste hacer esto a mí? Ahora esto. Y lloró, se lamentó, pataleó. En fin, temprano al día siguiente, sin embargo, fue despertado por el sonido de un barco que se acercaba a la isla. Había venido a rescatarlo. ¿Cómo supieron que estaba aquí? Preguntó el cansado hombre a sus salvadores. Vimos su señal de humo, contestaron ellos. ¿Sabes? Es fácil descorazonarnos cuando las cosas no marchan como queremos, pero hoy quiero decirte que debemos tomar aliento, suspirar profundo y no desanimarnos. ¿Por qué? Porque Dios trabaja en tu vida, en mi vida, en nuestras vidas, aún en medio del dolor, de la incertidumbre y de todo ese sufrimiento. Hoy te vengo a decir a través de esta dosis: ten fe, porque Dios está contigo y te va a ayudar a salir en medio de eso que estás viviendo. ¿Sabes qué dice la palabra de Dios en 1 de Pedro, capítulo 1, versos 6 y 7? Dice de la siguiente manera: así que alégrense de verdad, les espera una alegría inmensa, aunque tienen que soportar muchas pruebas por un tiempo breve. Estas pruebas demostrarán que su fe es auténtica. Están siendo probados de la misma manera que el fuego prueba y purifica el oro, aunque la fe de ustedes es mucho más preciosa que ese mismo oro. Entonces su fe, al permanecer firme en tantas pruebas, les traerá mucha alabanza, gloria y honra en el día que Jesucristo sea revelado a todo el mundo. Hermoso, ¿verdad? ¿Quién está hablando aquí? Pedro. Pedro nos está recordando que las pruebas son como un horno que purifica el oro, pero en nuestro caso, lo que se refina es la fe. El dolor no es un accidente en la vida del creyente, es parte de un proceso divino. Quizá hoy no entendamos por qué Dios permite estas etapas difíciles, eso que estás viviendo, pero Él no desperdicia ninguna lágrima. En cada momento de angustia, está orando silenciosamente, en tu carácter, en tu corazón y en tu confianza en Él. Dios no siempre cambia nuestras circunstancias de inmediato, pero sí usa esas circunstancias para cambiarnos a nosotros. ¿Y cuál es el resultado? Una fe más sólida, un corazón más sensible y un espíritu más parecido al de Cristo. Recuerda, aunque el dolor parezca oscuro, en ese lugar donde Dios enciende una luz más pura en tu vida, Él está formando algo eterno dentro de cada uno de nosotros. Sí, dentro de ti. Así que hoy, cierra tus ojos y dile: gracias, Señor, por este proceso. Gracias por lo que estoy viviendo. Gracias porque yo sé que tú estás haciendo que todas las cosas cooperen para el bien de mi vida, porque yo te amo y soy llamado según tu propósito. Ese dolor parece injusto, insoportable, tal vez innecesario. Quisiera que lo quitaras de mi vida, dile, pero también entiendo que tú, en tu sabiduría perfecta, estás permitiendo esto para moldear mi carácter, para fortalecer mi fe. Gracias, Señor, porque tú eres ese orfebre que coloca ese proceso en mi vida, en las pruebas, en las luchas. Y hoy te entrego esto que estoy viviendo. Sí, dile eso. No sé qué estás viviendo, pero eso que tú estés viviendo, díselo y entrégaselo. Dios y su Santo Espíritu está aquí en medio de esta dosis, abrazándote y dejándote salir adelante, en el nombre de Jesús. Hoy te mando un abrazo, te bendigo y le pido a Papá Dios que te ayude en medio de lo que estás viviendo. y sé que todo estará mejor cada día con la ayuda de Él. Somos más que vencedores. 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Allá nos vemos en New Jersey, en Elizabeth, en el Teatro Ritz. Un abrazo y que Dios te bendiga. Montana.

0: Ministra nuestras vidas, Jesús. 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
1: Quizá.

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1: Las disciplinas espirituales, ¿cómo funcionan? Parte 2. No se dejen engañar. Nadie puede burlarse de la justicia de Dios. Siempre se cosecha lo que se siembra. Los que viven solo para satisfacer los deseos de su propia naturaleza pecaminosa, cosecharán de esa naturaleza pecaminosa destrucción y muerte. Pero los que viven para agradar al Espíritu, del Espíritu cosecharán vida eterna. Así que, no nos cansemos de hacer el bien. A su debido tiempo, cosecharemos numerosas bendiciones si no nos damos por vencidos. Gálatas 6, 7 al 9. Hay una verdad que necesito recordar frecuentemente, pero en especial en los momentos donde las emociones no acompañan y la pasión por Dios parece haberse desvanecido. No puedo controlar mis emociones, pero sí puedo controlar mi voluntad. No puedo decidir qué siento, pero sí puedo decidir qué hago. Aunque esta verdad se aplica a diferentes áreas de la vida espiritual, es especialmente importante a la hora de aplicarla a las disciplinas del espíritu. Recuerdo haber leído hace muchos años que un estudiante de teología le preguntó a uno de sus profesores: ¿usted ora para levantarse temprano cada mañana y pasar un tiempo con Dios? Su respuesta fue: no, pongo la alarma y me levanto. El esfuerzo humano es imprescindible para la transformación espiritual. ¿Por qué? Porque Dios me hace responsable de mi propio cambio. ¿Dependo entonces de mi esfuerzo para cambiar? En cierta forma no, porque el esfuerzo no produce el cambio. Pero en cierta forma sí, porque el esfuerzo permite el cambio. Como hemos enfatizado desde el comienzo del libro, Dios es el único que puede cambiarme. Sin embargo, Dios me ha hecho responsable de sembrar para el Espíritu con el fin de que se produzca ese cambio. ¿Qué significa sembrar para el Espíritu? Quiere decir ser fiel en utilizar de forma regular y disciplinada todos los recursos espirituales que Dios ha puesto a mi disposición para crecer espiritualmente y encontrar mi mayor deleite y satisfacción en la persona de Cristo. Es llevar un estilo de vida donde constantemente estoy exponiendo mi corazón a aquello que puede cambiarlo. En otras palabras, es practicar fielmente las disciplinas espirituales con el objetivo de que el Espíritu de Dios tome lo que yo voy sembrando cada día y lo haga germinar en un corazón transformado. ¿Cuál es la promesa del texto si hacemos esto con regularidad y disciplina? Si no nos damos por vencidos, a su tiempo cosecharemos. Quisiera hacerte una pregunta. ¿No te resulta llamativo que las disciplinas espirituales no sean un fruto del Espíritu, sino una forma de sembrar para el Espíritu? El fruto del Espíritu es amor, gozo, paz, paciencia, benignidad, bondad, fidelidad, mansedumbre y dominio propio. El fruto del Espíritu no es la oración, el ayuno, la lectura de la Biblia, la memorización, la meditación, etc. Es decir, las primeras son virtudes que el Espíritu produce dentro de mí. Las segundas son acciones que yo hago para conectarme con Él. ¿Puedes ver la diferencia entre uno y otro? Las disciplinas espirituales son el fruto de una decisión personal. Son el resultado de golpear mi cuerpo y hacerlo mi esclavo. En otras palabras, son acciones fruto de la voluntad, y por eso el énfasis bíblico es hacerme responsable de practicarlas, como dice 1 Timoteo 4:7. Debemos ser conscientes de que el crecimiento espiritual tiene un precio. Jamás llegaré a ser como Jesús por arte de magia. Cristo mismo nos advierte que es necesario calcular el costo. Mira Lucas 14, 28 al 32. Algunos días, de hecho, la mayoría de los días, el costo será poner nuestra alarma más temprano y dormir una hora menos. Tal como ha escrito Dallas Willard, el defecto humano general es querer lo que es justo e importante, pero a la vez no comprometernos con el tipo de vida que lleva a la acción que sabemos correcta y a la condición que queremos disfrutar. Este es el aspecto del carácter humano que explica por qué el camino al infierno está pavimentado con buenas intenciones. Nuestra intención es lo justo, pero evitamos la vida que lo hace una realidad. Para orar y meditar a lo largo del día. No puedo controlar mis ganas de buscar a Dios, pero sí puedo controlar si decido hacerlo o si me dejo dominar por la intermitencia de mis emociones.

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1: ¿Cuáles serían los 10 capítulos de la Biblia que más han impactado su vida? ¿Sería fácil para usted elegirlos? Bienvenido a Través de la Biblia, el programa donde conocemos a Dios en su palabra. Soy su anfitrión, Geyel Ortiz, y junto al maestro Samuel Montoya estaremos acompañándole en el recorrido bíblico de hoy. Mientras nuestro autobús bíblico, como cariñosamente llamaba el Dr. Magui, autor de este estudio de 5 años a través de toda la palabra de Dios, está viajando por Primera de Juan, creo que me gustaría nominar el capítulo 2 de Primera de Juan, nuestro texto para hoy específicamente, para esa lista de esos capítulos de la Biblia que impactan nuestras vidas. En solo unos momentos escucharemos acerca del asombroso amor de Dios por cada uno de nosotros, la sangre de Jesús que continuamente nos limpia del pecado, y el perdón de Dios que allana el camino para que disfrutemos una eternidad en la presencia de Dios. Todos esos maravillosos temas se encuentran aquí en el capítulo 2 de Primera de Juan. Iniciemos nuestro tiempo en oración. Padre Celestial, tu palabra es viva y eficaz. Tu palabra es lámpara que alumbra nuestro caminar. Te pedimos que nos hables en el día de hoy y que seamos transformados por tu palabra. En el nombre de Jesús oramos. Amén. Y ahora, abra su Biblia o encienda su Biblia en Primera de Juan capítulo 2, porque iniciamos nuestro recorrido bíblico de hoy con las enseñanzas del Dr. Magui en la voz de nuestro maestro Samuel Montoya.
2: Continuamos hoy, amigo oyente, nuestro recorrido por la primera epístola del apóstol Juan. Y en el día de hoy quisiéramos dar una mirada retrospectiva al capítulo 2, el cual acabamos de concluir, ya que este es uno de los grandes capítulos de la Biblia. Cierto estudiante de seminario preguntó en cierta ocasión cuáles eran, según nuestra opinión, los 10 capítulos más grandes de la Biblia. Bueno, la verdad es que no se puede contestar mencionando específicamente 10 capítulos, porque habrá algunos que se quedan por fuera, si uno solo escoge 10. Sería prácticamente imposible elegir los 10 capítulos mejores, porque cuando uno lee a través de la Biblia, parecería que cada capítulo llega a ser el mejor capítulo. Y en esto debemos incluir al capítulo 2 de la primera epístola del apóstol Juan, porque este es uno de los grandes capítulos de la Biblia. Pero hay tantos otros que uno en realidad no los puede limitar solamente a 10. Ahora, lo importante de ver en este capítulo es que Dios es amor. Él nos presentó al mismo comienzo con claridad que nosotros podemos saber que somos hijos de Dios, que nosotros podemos tener comunión con Él, a pesar del hecho de que somos débiles, frágiles, vacilantes, de que somos niños que podemos tropezar y caer. Aún así, podemos tener comunión con Él, porque Jesucristo, el Hijo de Dios, continúa limpiándonos de todo pecado. Tenemos un abogado para con el Padre y Él está de nuestro lado. Luego dijimos al principio del capítulo 2, en el versículo 3, que Dios es amor. Y este es el corazón mismo de esta epístola. Y se menciona unas 33 veces, y es muy importante que notemos eso. Ahora, podríamos dividirlo de la siguiente manera. ¿Cómo los hijitos pueden tener comunión los unos con los otros? Y eso es algo muy importante, y es andando en amor. Es decir, los hijitos pueden tener comunión los unos con los otros y ciertamente pueden reconocer que son llamados a vivir una vida diferente. Ellos han recibido ahora una nueva naturaleza. Pueden vivir ahora para Dios. Y esta es la prueba, la obediencia. Esa es la prueba de la vida, si la tenemos o no la tenemos, si nosotros guardamos sus mandamientos. Y Juan nos presentó eso claramente, y no solo sus mandamientos, sino también su palabra. Y guardar su palabra quiere decir que uno está dispuesto a ir mucho más allá de lo que él ha mandado. La obediencia, por tanto, es la prueba de la vida. Existe una diferencia que se nos presenta aquí entre la ley y la gracia. La ley dice que si el hombre hace algo, entonces vivirá. Pero la gracia es lo opuesto a esto. Dice que si el hombre cree, entonces vivirá. Es decir, es un acercamiento diferente hacia la misma meta, y el único problema es que la ley nunca dio resultado para el hombre, porque su vieja naturaleza hace imposible que éste pueda complacer a Dios. Todos estamos destituidos de la gloria de Dios. La verdadera prueba es esta: ¿me deleito yo en la voluntad de Dios? ¿Amo sus mandamientos? Si usted es un hijo de Dios, entonces tiene una nueva naturaleza. Ahora usted quiere complacerlo a él. Alguien lo expresó de la siguiente manera: mis viejos amigos, que les vaya bien. No puedo ir con ustedes al infierno. Yo quiero morar ahora con Cristo Jesús. Saldré con él y hablaré de él. Quizás sea un poema bastante pobre, pero por cierto que expresa las cosas tal cual son. Uno no puede hablar en cuanto a tener comunión con Dios y los demás creyentes y estar viviendo en el pecado. El escritor del libro de Proverbios lo expresa claramente en el capítulo 28, versículo 13, cuando dice: el que encubre sus pecados no prosperará, mas el que los confiese y se aparta alcanzará misericordia. Aunque sabemos que la sangre de Jesucristo nos limpia, por cierto, de todo pecado, usted y yo no podemos andar y vivir en el pecado y tener al mismo tiempo comunión con Dios y con los demás creyentes. Si usted y yo tenemos una vida que encomiende el Evangelio, esa es otra seguridad que se nos ha dado. Nosotros opinamos que uno no puede tener una verdadera seguridad, es decir, en lo profundo del corazón, a no ser que uno sea obediente a Dios. En el Evangelio según San Juan, capítulo 14 y versículo 15, dice Jesús: si me amáis, guardad mis mandamientos. Estamos seguros que podemos saber sin lugar a dudas que uno es un hijo de Dios. Y eso no es algo audaz ni jactancioso. No es ser arrogante, no es tener demasiada confianza. Tampoco es engañarse a sí mismo. No es jactarse vanamente. En efecto, es verdadera humildad. Ahora, el saber que uno es salvo y la seguridad eterna del creyente no son la misma cosa. No son cosas sinónimas, aun cuando están relacionadas entre sí. El Señor Jesucristo dijo: mis ovejas oyen mi voz. Y si usted es parte de sus ovejas, entonces escuchará su voz. Usted no estará jactándose cuando dice que usted sabe que ha sido salvo. Lo que usted está diciendo es: yo tengo un pastor maravilloso. Usted no está diciendo que usted es maravilloso, sino que está diciendo que su pastor es maravilloso. Él dice: mis ovejas no perecerán jamás. ¿Qué verdad más maravillosa es esa? Al avanzar en esta sección en particular del capítulo 2 de la primera epístola del apóstol Juan, queremos indicar que tenemos muchas ansias de dedicar algo de tiempo a la última parte de este capítulo. En el versículo 21, Juan declara: no os he escrito como si ignoraseis la verdad, sino porque la conocéis, y porque ninguna mentira procede de la verdad. Él no les está escribiendo a esta gente algo nuevo. Eso es lo que les está diciendo en este versículo, que él no les está presentando algo nuevo. Ellos conocían el Evangelio. Lo que Juan está haciendo es escribiéndoles, creemos nosotros, con un doble propósito. Uno es para animarles y el otro para prevenirles, porque había falsas enseñanzas en aquel día. Y el versículo 22 nos presenta eso muy claramente. Él dice: ¿quién es el mentiroso sino el que niega que Jesús es el Cristo? Este es anticristo, el que niega al Padre y al Hijo. El lenguaje que Juan utiliza aquí es un lenguaje bastante fuerte, y lo mencionamos en programas anteriores, y eso se presenta en el original. ¿Quién es el mentiroso? Es decir, que todas las mentiras se resumen en aquel que es el príncipe de las mentiras, y ese es el diablo. Pero llegará un hombre de Satanás, y él es el mentiroso. ¿Cómo puede uno identificarlo? Bueno, leamos otra vez el versículo 22. ¿Quién es el mentiroso sino el que niega que Jesús es el Cristo? Este es anticristo, el que niega al Padre y al Hijo. La marca del anticristo es aquel que niega al Padre y al Hijo. Esa es la señal. Y queremos decir algo que no acostumbramos a decir en nuestro programa, pero hace muchos años, el doctor William E. Hocken, quien fue profesor de filosofía en la Universidad de Harvard en los Estados Unidos, y quien escribió el libro Las religiones vivientes y la fe del mundo, fue presidente de un comité de laicos que muchos llamaron un comité de traición. Eso sucedió hace ya mucho tiempo. Él dijo lo siguiente: Dios está en su mundo, pero Buda, Jesús y Mahoma están en sus cuartitos privados. Nosotros podemos agradecerles, pero nunca regresar a ellos. Usted puede apreciar que esa es una negación directa de la deidad de Cristo, y que cuando este profesor niega al Hijo, niega también al Padre, porque el versículo 23 nos dice, «Todo aquel que niega al Hijo tampoco tiene al Padre. El que confiesa al Hijo tiene también al Padre». Uno no puede negar a Jesucristo y luego aceptar a Dios y decir, «Sí, yo creo en Dios». Amigo oyente, usted no puede hacer eso. La palabra de Dios no permite que uno pueda hacer eso. Y esa es la razón por la cual nosotros no hacemos muchas declaraciones en cuanto a hombres del pasado. En cierta gran iglesia se publicó la siguiente noticia. Quienquiera que usted sea y está adorando aquí, cualquiera que sea su fe en la cual usted ha nacido, cualquiera que sea el credo que usted profesa, si usted entra a este santuario para buscar a Dios en el cual usted cree, o rededicar su vida al Dios que usted cree, es usted bienvenido. Y luego continúa diciendo muchas cosas en cuanto a la paz y a la paternidad de Dios. Esto es suficiente como para causarle náuseas a uno, así que no queremos saber más. Quizá parezca algo muy florido y dulce, que apela al hombre natural, pero esto es lo que quiere señalar Juan. Juan dice que tenemos que tener cuidado con esto. Él dice que este es el anticristo, que es un mentiroso. Y aquel que niega al Señor Jesucristo es un anticristo que niega al Padre y al Hijo. Cuando usted niega a uno, está negando al otro, y él lo presenta aquí muy claramente. Vamos a hablar más adelante en cuanto al anticristo, porque hay dos referencias más en cuanto a él en este libro de Juan. Debemos decir que Juan es el único que usa este término anticristo. Y Juan en el versículo 24 nos dice lo siguiente, «Lo que habéis oído desde el principio permanezca en vosotros». Si lo que habéis oído desde el principio permanece en vosotros, también vosotros permaneceréis en el Hijo y en el Padre. Eso fue lo que cambió la vida de un hombre que escuchó hablar de esto en nuestro programa radial hace muchos años, y en ese mismo momento él aceptó a Cristo como su Salvador personal. Dios le colocó en una posición de liderazgo en un centro de ayuda a los soldados, uno de los mejores del mundo. Y este hombre fue literalmente el responsable de guiar a miles de marineros y soldados a los pies del Señor Jesucristo a través de los años. Le damos gracias a Dios por esto, porque esa es la verdadera prueba. Juan dice, el permanecer en él es evidencia de que usted es hijo de Dios. Ahora el versículo 25 dice, y esta es la promesa que él nos hizo, la vida eterna. De paso digamos que la única vida que Dios nos ofrece es vida eterna. Si usted la perdiera mañana o el año próximo, entonces no es una vida eterna lo que usted tiene. Quizá haya sido cualquier otra clase de vida, pero no es algo eterno, porque cualquier cosa que termina no es eterna. Seguidamente el apóstol Juan en el versículo 26 nos hace una advertencia. «Os he escrito esto sobre los que os engañan». Esto se refiere a aquellos que lo llevan a uno por el camino equivocado que le conduce a apartarse de la verdad. En algunos casos se utiliza la palabra «seducen», en lugar de engañan. Y pensamos que es una palabra muy buena. Y esto se aplica en otras formas en el terreno físico, y es exactamente lo mismo en el reino espiritual. Es decir, que uno lleva a una persona a cometer adulterio espiritual al apartarla de la verdad. Ahora, en el versículo 27, Juan nos dice por qué debemos permanecer en la verdad. Pero la unción que vosotros recibisteis de él permanece en vosotros, y no tenéis necesidad de que nadie os enseñe. Así como la unción misma os enseña todas las cosas, y es verdadera, y no es mentira, según ella os ha enseñado, permaneced en él. Hemos estudiado que la palabra unción proviene de la palabra griega carisma. Hay veces que nos referimos a cierto orador como una persona que tiene carisma, y si alguna persona no tiene eso, no puede avanzar mucho en el presente, y tenemos que admitirlo. Pero lo que la palabra misma quiere decir literalmente, y esto lo sacamos de un diccionario clásico, y debemos decir que nos sorprendió mucho lo que encontramos, quiere decir untar, de la misma manera en que uno, por ejemplo, unta la mantequilla en el pan. O también cuando los jóvenes se ponen algo en el cabello, podríamos decir que se están ungiendo a sí mismos, ya que uno se unta el cabello con algo para que quede bien peinado. Bien, esa es la palabra carisma, lo que quiere decir literalmente. Hemos estudiado y observado lo que tienen que decir otros estudiantes de la Biblia en griego, y ellos han arribado al mismo significado, el significado clásico antiguo que indica el untar. Esto es lo que quiere decir aquí. Ahora, ¿qué es lo que quiere decir para nosotros como creyentes? Bueno, Israel en el Antiguo Testamento tenía sus sacerdotes que habían sido ungidos con aceite por Dios, y esa unción indicaba, en una manera espiritual, que ellos estaban empapados en forma especial por el Espíritu Santo para realizar ciertas funciones. Ahora, eso es lo mismo que tenemos aquí. Pero la unción que vosotros recibisteis de Él, es decir, que usted y yo hemos recibido una unción de Dios cuando fuimos salvos. Una de las cosas que el Espíritu de Dios hace por nosotros es ungirnos. Usted ha sido ungido para entender la verdad divina, algo que usted no podía comprender antes. Ahora Juan nos explica cómo opera la unción en nosotros. Leamos el versículo 27 del capítulo 2 de esta primera epístola del apóstol Juan. Pero la unción que vosotros recibisteis de Él permanece en vosotros, y no tenéis necesidad de que nadie os enseñe. Así como la unción misma os enseña todas las cosas, y es verdadera y no es mentira, según ella os ha enseñado, permaneced en Él. Esto quiere decir que Él le ha dado a usted una unción por medio de la cual usted es capaz de comprender toda la verdad. Pero el hombre natural no percibe las cosas que son del Espíritu de Dios, porque para él son locura y no las puede entender, porque se han de discernir espiritualmente. Antes bien, como está escrito, cosas que ojo no vio, ni oído oyó, ni han subido en corazón de hombre, son las que Dios ha preparado para los que le aman. Pero Dios nos las reveló a nosotros por el Espíritu. Y esa es la unción que el creyente recibe del Espíritu Santo. Esa es la unción por la cual tratamos de animar a nuestros oyentes a que tomen la palabra de Dios, la lean y la estudien. Cierta oyente nos escribe diciendo que ella escucha nuestros programas, los graba y luego los puede repetir una y otra vez. Ella lee los pasajes y de pronto sus ojos son abiertos y ella puede percibir al Señor Jesucristo de una manera nueva. ¿Qué es lo que ha sucedido? Ella ha recibido una unción. Nosotros creemos en esa clase de unción, pero no creemos en muchas de esas cosas tontas que existen en el presente, cosas que son solamente algo emocional, que no lo iluminan a uno ni ayudan a comprender la palabra de Dios y tampoco le ayudan a amarla. Tampoco le enseñan a amar al Señor Jesucristo y no interesa el entusiasmo que uno pueda poner en la religión. Usted puede hacer eso y tener toda esa clase de emociones, pero no es bueno. Es iluminación lo que necesitamos. El apóstol Juan nos alerta ahora en el versículo 28, «Y ahora, hijitos, permaneced en él, para que cuando se manifieste, tengamos confianza para que en su venida no nos alejemos de él avergonzados». Aquí no tenemos algo imperativo, sino que es en realidad indicativo. Lo que el apóstol Juan está diciendo en este versículo y a través de todo este capítulo es presentando claramente que aunque nosotros podamos tener esa unción, no llegamos a saber cuándo viene el Señor Jesús. Esa es una de las cosas que Él se ha reservado para sí mismo. Juan dice ahora en el versículo 28, «Para que cuando se manifieste, tengamos confianza, para que en su venida no nos alejemos de Él avergonzados». Creemos que los creyentes deben vivir a la luz de la inminente venida de Cristo. Ahora, si usted me dijera que Él no va a venir sino hasta dentro de 20 años, quizá yo no viva hasta entonces, pero si Él no viene hasta ese entonces, yo no tendría que preocuparme hoy. Puedo descuidarme un poco en mi forma de vivir. Pero si Él viniera hoy, exactamente en este mismo instante, Él me encontraría preparando este programa, y eso estaría bien. Espero que Él venga en un momento así, pero yo no sé cuándo es que Él va a venir. Y Él puede venir cuando yo esté pensando mal de algún vecino o de algún amigo, o esté disgustado con alguien. Y si el Señor viniera en ese momento, yo podría avergonzarme a su venida. Así es que usted y yo debemos vivir todo el tiempo a la luz de su inminente regreso. Siguiendo adelante, Juan nos dice aquí en el versículo 29, «Si sabéis que Él es justo, sabed también que todo el que hace justicia es nacido de Él». Es decir, que los hijos de Dios se parecen al Padre. Ellos hacen lo mismo que el Padre. Y si no hacen lo mismo que el Padre, entonces no son los hijos del Padre. Es así de sencillo. Ahora hemos hecho este repaso de este capítulo 2 porque creemos que es un gran capítulo. Y ahora vamos a entrar al capítulo 3. Y al entrar a este capítulo 3, entramos a una nueva sección. Aquí tenemos el amor del Padre para sus hijos en los primeros 3 versículos. Es algo realmente maravilloso, pero vamos a tener que dejarlo para nuestro próximo programa. Mientras tanto, le aconsejamos, como lo hacemos con frecuencia, que estudie el resto de este capítulo 3 de esta primera epístola del apóstol Juan y se familiarice de esta forma con su contenido. También, si ya tienen su poder, las notas y bosquejos que enviamos gratuitamente a nuestros oyentes, pues estudie este pasaje junto con el material que ha recibido para que esté así mejor preparado para nuestro próximo estudio. Que el Señor derrame sobre usted sus más ricas bendiciones.
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0: ¿Qué es lo que más te impacta del amor y la compasión de Dios? ¿Cómo puedes usar tus dones y talentos para servir a otros esta semana? El pensamiento de hoy está escrito por Anne M. Sidas. Anne escribe: aunque tenía solo 13 años, Dee Avion aceptó un desafío de servir a otros. Él y su mamá habían oído una historia de un hombre que invitaba a chicos a cortar el césped gratis en 50 lugares durante las vacaciones de verano. La idea era ayudar a personas mayores, madres solteras y discapacitados, a todo el que necesitara ayuda. El objetivo del fundador era enseñar la importancia de la ética laboral y la retribución a la comunidad. A pesar del calor y las otras actividades que podían atraer a un joven, Dee Avion decidió asumir el desafío y ayudar. El desafío a servir también alcanza a los creyentes en Jesús. La noche antes de morir por toda la humanidad, Jesús cenó con sus amigos. Sabía perfectamente sobre el sufrimiento y la muerte que enfrentaría, pero igualmente se levantó. Se ciñó una toalla y empezó a lavar los pies de sus discípulos y dijo: pues si yo, el Señor y el Maestro, he lavado vuestros pies, vosotros también debéis lavaros los pies los unos a los otros. Jesús, el siervo humilde y nuestro ejemplo, se ocupa de la gente, curó ciegos y enfermos, enseñó la buena noticia de su reino y dio su vida por sus amigos. Puesto que Cristo te ama, pregúntale a quién quiere que sirvas esta semana. Oremos. Dios, muéstrame de qué manera amar a otros como tú me amas. Amén. El pensamiento de hoy fue traído a ustedes de parte del ministerio Nuestro Pan Diario.
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0: ustedes de parte del Ministerio Nuestro Pan Diario.
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1: Hola, ¿qué tal? Qué gusto saludarles. Naciones Unidas ha colocado a Honduras entre los 22 países con más alto riesgo frente al fenómeno del Niño, que continúa fortaleciéndose en tiempo real en el Pacífico ecuatorial. Para estas próximas horas, las micropartículas contaminantes del polvo del Sahara continuarán circulando en el territorio nacional, mientras este polvo africano, pues también continuará arribando en la próxima semana al territorio hondureño. La onda tropical número 38 se aproximará al Caribe centroamericano y entre miércoles y jueves estará haciendo su paso, dejando algunos chubascos dispersos. La humedad relativa se mantendrá baja en el sur, centro y occidente y un poco alta en la zona nororiental. Las posibilidades de algunos chubascos dispersos no se harán esperar con el paso de este sistema y las mayores posibilidades sobre el noroccidente y algunos puntos del oriente.
2: El cierre de negocios continúa a nivel nacional, encendiendo las alarmas por el golpe que esta situación representa en el empleo, la inversión y el dinamismo de la economía. Según expertos, esta situación obedece a varios factores, entre ellos el deterioro de la capacidad adquisitiva de los hondureños y el alto costo de la materia prima.
3: Descubren que uno de los hongos que viven naturalmente en el intestino humano tiene el poder inesperado de proteger al cuerpo de la radiación, ayudando a reparar el ADN y los tejidos dañados, algo por ahora probado solo en ratones.
4: EISA es la institución del Estado encargada.

cada de los aeropuertos nacionales, sin incluir Palmerola. Entonces, EISA va a hacer todas las inversiones necesarias y cuidar de que se mantenga la vialidad y la operatividad del aeropuerto. Por lo menos, yo le puedo garantizar que en estos 40 meses, 22 días que me quedan de gobierno, lo vamos a hacer. Serán otros gobiernos que van a tener que cumplir con seguir manteniendo la operatividad del aeropuerto, que estoy seguro, Alexa, que va a dar muy buenos resultados en la conectividad de Guatemala hacia Honduras, Honduras, Guatemala y Copán, Ruinas, todo el resto del país también.

0: Después de este tiempo que pasó de la final, pensándolo mucho, quiero comunicarles a todos que me retiro de la selección. Fue una decisión que dolió y duele en el alma, pero entiendo que es el momento. Les juro que siempre dejé todo, no solo los últimos años, que se ganó todo antes también, y siempre peleé y me dejé todo por esta camiseta, por darles alegrías y hacer que se sientan orgullosos de ser argentinos a través del fútbol. Gracias por todo el cariño de estos 20 años. Voy a extrañar mucho escucharlo desde adentro. Ahora voy a ser uno más de ustedes, alentando y bancando siempre desde afuera, en las buenas y en las malas, mucho más. Gracias a mi familia por estar siempre, por acompañarme en este viaje tan hermoso pero difícil. Gracias a cada uno de entrenadores, compañeros y dirigentes que me tocó compartir. Me llevo recuerdos y momentos inolvidables vividos. Me voy con la tranquilidad y el orgullo de haberles regalado, juntos con mis compañeros, momentos soñados. Fue una locura haberlo vivido con ustedes. Los quiero. Gracias a Dios por hacerme argentino. Vamos a Argentina.
1: Es interesante mencionar que efectivamente se está tomando en serio el turismo, pero también se está tomando en serio el patrimonio. Y es aquí donde tiene un punto bastante importante, o el papel principal de acción, el Instituto Hondureño de Antropología e Historia, que de la mano con las otras instituciones del Estado, con la Secretaría de Turismo, también con la Secretaría de Infraestructura y Transporte, la Secretaría de Arte, Cultura y Patrimonio, hemos estado trabajando en conjunto para mejorar las condiciones en las que se encuentran nuestros sitios arqueológicos a nivel nacional, y en este caso pues específicamente trabajando en el sitio arqueológico de Copán.
2: ¿Qué papel juega Copán para el gobierno central?
1: Copán definitivamente es uno de los sitios arqueológicos más importantes en Honduras. Es declarado por la UNESCO como sitio patrimonio mundial. Y esto es un hito bastante importante que marca este punto de inflexión para poder darle la importancia necesaria y también jugar de una u otra manera con las ventajas o la dicha que tenemos de tener este sitio. ¿Por qué? Porque aquí también va de la mano con componentes turísticos bastante importantes y con un derrame económico bastante grande al momento de que los visitantes vienen a Copán, y lo ideal sería que estos visitantes se puedan quedar más tiempo con una oferta más amplia aquí en la localidad.
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Hola, le habla Sixto Porras de Enfoque a la Familia y le doy la bienvenida al programa el día de hoy. Estamos acercándonos al final del año y en esta edición especial le quiero presentar uno de los programas más escuchados. Espero lo disfrute. ¿Quién es el niño que está acostado en el pesebre? ¿Quién es el hijo de José y de María? ¿Es consejero admirable, Dios fuerte, Padre eterno y Príncipe de paz? Nos ha demostrado que el niño que ha nacido es amado y que ha venido para gobernar en rectitud, en justicia, en excelencia, para redimir lo que se había perdido. Pero viniendo a establecer su reino en nuestro corazón, sería nuestro consejero, el que nos guiaría a toda verdad, el que revelaría los secretos que hay en el cielo y llevan el nombre del Salvador del mundo. Sería nuestro Dios fuerte, nuestra roca eterna, nuestro alto refugio, en quien podemos venir a encontrar seguridad y confianza. Quiero decirte que Dios se revela como tu Padre eterno, como el Dios todopoderoso, como el Dios que ha venido a hacer habitar en familia a los desamparados. Navidad es Dios revelado para venir a traernos paz a nuestro corazón. Navidad es que Él ha nacido para convertirse en nuestro Salvador. Navidad solo tiene que ver con Jesús. Hola, bienvenido al programa de hoy de Enfoque a la Familia. Les saluda Sixto Porras. En esta ocasión vamos a escuchar la segunda parte de la conferencia El Niño del Pesebre. Escuchemos. La historia no dice que Jesús nació en diciembre. No coincide la época. Pero en algún momento de la historia se establece Navidad en diciembre para recordar el nacimiento de nuestro Señor Jesucristo. No importa que no sea exactamente la fecha cuando celebramos el nacimiento de Jesús. Pero es que todos los días es Navidad. Todos los días Jesús nace en nuestro corazón para darnos vida. Hay una experiencia que viví hace varios años, habiendo visitado Israel. Estábamos ahí a la orilla del mar de Galilea. Era la noche, la madrugada, aún desvelado por el cambio de horario. De repente me veo frente al mar de Galilea y escucho el golpeteo de las olas, la brisa que acaricia mi rostro. Y me emociono recordando todas las experiencias de Jesús calmando la tempestad, Jesús caminando sobre el agua, Jesús llamando a sus discípulos, Jesús predicando a las multitudes, y me sobrecoge una emoción profunda. Entonces saqué mi grabadora para tratar de guardar en la grabadora el momento, como quien quiere meter la experiencia en una grabadora. Quería grabar la brisa que corría, el golpeteo suave de las olas. Quería grabar el momento. Grabé como por 15 o 20 minutos. Cuando puse la grabadora, no había nada. Es decir, el golpeteo de las olas era tan suave, la brisa era tan suave, que no lo registraba una grabadora. Entonces quise ponerme triste. Pero de repente tengo esa sensación en mi corazón. Eso como que entiendes que Dios te habla a tu corazón y te dice, no lo puedes retener en una grabadora. Donde quiera que me busques, será Galilea. Por lo tanto, entendí que Galilea no solamente es a la orilla del mar de Galilea. Galilea es Jesús. Mi Galilea es Jesús, la paz que Él otorga, la tranquilidad que Él da, la esperanza que Él da. Él vino a ser nuestro Padre eterno. Él vino a ser el Consolador. Él vino a ser nuestro Dios fuerte, nuestro Príncipe de paz, el que nos aconseja. Por lo tanto, Navidad, no solamente ahora, donde quiera que me busques, será Galilea. Por lo tanto, entendí que Galilea no solamente es a la orilla del mar de Galilea. Galilea es Jesús. Mi Galilea es Jesús, la paz que Él otorga, la tranquilidad que Él da, la esperanza que Él da. Él vino a ser nuestro Padre eterno.

pesebre y encontrarnos cara a cara con Él y permitirle a Él nacer en el pesebre de nuestro corazón. Bueno, esto es lo que nos permite a nosotros descubrir el nacimiento de Jesús para poder tener vida, paz, esperanza y ser redimidos por Él. Déjeme terminar esta reflexión llevándoles al anuncio del nacimiento de Jesús, para que María nos pueda contar cómo fue que le fue anunciado a ella el momento en que Jesús nace. Esta es otra de esas lecturas que emergen del Evangelio de Lucas y nos lleva a nosotros a descubrir el nacimiento de Jesús. Lucas capítulo 1, verso 26 dice, a los 6 meses, ¿de qué? Bueno, a los 6 meses de embarazo de Elizabeth, que estaba esperando a Juan el Bautista, el que iba a preparar el camino de Jesús. A los 6 meses, Dios envió al ángel Gabriel a Nazaret, pueblo de Galilea, a visitar a una joven virgen comprometida para casarse con un hombre que se llamaba José, descendiente de David. Un dato importante. La virgen se llamaba María. El ángel se acercó a ella y le dijo, «Te saludo, tú que has recibido el favor de Dios. El Señor está contigo». Ante estas palabras, María se turbó y se preguntaba, «¿Qué podría significar este saludo?». «No tengas miedo, María. Dios te ha concedido un favor», le dijo el ángel. «Quedarás encinta y darás a luz a un hijo, y le pondrás por nombre Jesús. Él será un gran hombre y lo llamarán Hijo del Altísimo. Dios el Señor le dará el trono de su padre David y reinará sobre el pueblo de Jacob para siempre. Su reinado no tendrá fin». Ella pregunta en el verso 34, «¿Cómo podrá suceder esto?», le preguntó María al ángel, «puesto que soy virgen». El verso 35 dice, «El Espíritu Santo vendrá sobre ti y el poder del Altísimo te cubrirá con su sombra. Así que el santo niño que va a nacer lo llamarán Hijo de Dios. También tu pariente Elizabeth, que va a tener un hijo en su vejez. De hecho, la que decían que era estéril ya está en el 6º mes de embarazo. Porque para Dios no hay nada imposible». Este es el nacimiento del Hijo de Dios, el niño del pesebre. Nace de una virgen, de una mujer inocente, que termina diciendo, «He aquí la sierva del Señor», contestó María, «que Él haga conmigo como me has dicho». ¡Wow! Cada vez que leo esta escritura me emociono tanto. Me emociono porque nace en una familia humilde, nace de María, de una virgen, nace concebido por obra del Espíritu Santo, nace en el contexto correcto, donde su esposo era descendiente directo del rey David. Todo el tiempo estaba organizado para que se cumpliera la Escritura. Todas las profecías se iban a cumplir en Jesús. Ahora, María nos enseña a nosotros cómo ser el pesebre para que Jesús nazca. María termina diciendo, «He aquí la sierva del Señor», contestó María, «que Él haga conmigo como me has dicho». Cada uno de nosotros, para poder vivir Navidad al máximo, tiene que decirle al Señor, «Aquí estoy, haz conmigo como has dicho». Jesús ha nacido para darnos vida, para dar esperanza, para sentarse en el trono de David y reinar para siempre. Reinará sobre el pueblo de Jacob. Pero hay un dato curioso. Es revelado a José como Emmanuel, Dios con nosotros. Que traducido es, dice Mateo, cuando el ángel se revela a José, Dios con nosotros. Me puse a investigar por qué dice traducido Emmanuel, Dios con nosotros. ¿Por qué traducirlo si el ángel estaba hablando hebreo con José? ¿Por qué traducirlo? Lo que estaba diciendo es, porque en todos los idiomas tiene que conocerse, porque es para toda la humanidad, porque tiene que traducirse a toda la humanidad. Él vino a salvar lo que se había perdido, y no solamente a salvar el remanente perdido de Israel. Este es el secreto que nos permite descubrir que el Hijo que ha nacido de José y de María, concebido por obra del Espíritu Santo, nacido de una virgen, en el contexto correcto, en el tiempo correcto, en la familia.

0: familia correcta había venido a salvar a la humanidad. Por eso, cuando María visita a Elizabeth, acto seguido de que tiene la experiencia con el ángel, acto seguido dice, a los pocos días María emprendió el viaje y se fue deprisa a un pueblo en la región montañosa de Judea. Al llegar entró en la casa de Zacarías y saludó a Elizabeth. Tan pronto como Elizabeth oyó el saludo de María, la criatura saltó en su vientre. Entonces Elizabeth, llena del Espíritu Santo, exclamó, «Bendita tú entre las mujeres y bendito el Hijo que darás a luz. Pero, ¿cómo es esto que la madre de mi Señor venga a verme?» Te digo que tan pronto como llegó a mis oídos la voz de tu saludo, saltó de alegría la criatura que llevo en el vientre. Dichosa tú que has creído, porque lo que el Señor te ha dicho se cumplirá. Quiero terminar esta reflexión de Navidad con el niño del pesebre, diciéndote que todo lo que Dios te ha dicho se cumplirá. Algunas reflexiones finales. En esta historia, ¿puede ver usted cómo se entrelazan las historias de varias personas? Está María, que es visitada por un ángel, se le anuncia que va a concebir un hijo en medio de su virginidad y que se llamará Jesús. Está José, el esposo de María, que escuchando lo que había ocurrido de parte de María, entrando en una crisis, Dios lo levanta y le recuerda el linaje real que corre en él, que él tiene descendencia directa del rey David y que él había sido elegido para ser el esposo de María y por lo tanto el padre del niño que nacería. Está Elizabeth y Zacarías, que 6 meses antes Zacarías había tenido la experiencia de ver un ángel cuando él estaba ministrando como sacerdote y el ángel le anuncia que su esposa Elizabeth daría un hijo en su vejez y en su esterilidad. Bueno, ahora el niño tenía 6 meses. Cuando María recibe el mensaje del ángel, Elizabeth ya tiene 6 meses de embarazo y por lo tanto María, necesitando ser confirmada en su fe, visita a Elizabeth. Y es ahí cuando Elizabeth, llena del Espíritu Santo, exclama, «Bendita tú entre las mujeres». Igual que la historia del niño del pesebre se cumple en la narración donde varios actores participan, igualmente nosotros debemos ser el pesebre donde Jesús nazca. Debemos decir, como dijo María, «He aquí la sierva del Señor». Debemos visitar a las Elizabeth que nos puedan confirmar que todo lo que Dios nos ha dicho se va a cumplir. Y que podamos escuchar, dichosa tú que has creído, porque lo que el Señor te ha dicho se cumplirá. Y debemos terminar adorando a Jesús, tal y como lo hicieron los pastores, lo hicieron los sabios de Oriente, y lo hizo María, reconociendo que aquel niño no era solamente su hijo, sino el Salvador del mundo. Hoy le deseo, junto a mis compañeros de Enfoque a la Familia, una feliz Navidad. Y pedimos a Dios que en cada uno de nuestros hogares Jesús pueda nacer para traer vida. Que haya nacido el Salvador que nos vino a rescatar. El Padre Eterno que vino a redimir nuestra familia. Nuestro Consejero, el que estará a nuestro lado para siempre. Y Jesús, Emmanuel, el que debe ser traducido a todos los idiomas y conocido por todos. Les deseamos una feliz Navidad y pedimos a Dios que juntos podamos ser también protagonistas de una historia navideña. Gracias por habernos acompañado el día de hoy. Soy Sixto Porras de Enfoque a la Familia.
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4: El cambio. Una mirada a mi corazón, parte 3. El amor sea sin hipocresía, aborreciendo lo malo, aplicándoos a lo bueno. Romanos 12:9. Odio mi orgullo. Odio cuando uso el ministerio para engrandecer mi nombre. Odio cuando predico para impresionar o cuando escribo para ser famoso. Odio cuando hago un comentario inteligente para sonar espiritual o cuando doy un consejo para mostrar mi sabiduría. Odio cuando pienso que estoy sirviendo a Dios por motivaciones santas y de repente vuelvo a darme cuenta de que lo estoy haciendo con motivaciones mixtas. Odio esta condición. Odio este estado. Odio esta inclinación. Odio también mi egoísmo. Odio mi falta de amor sincero, mi reticencia al sacrificio y mi servicio hipócrita. Odio que me molesten las molestias, las interrupciones o las necesidades de otros. Odio mi impaciencia, mi facilidad para enojarme y mi capacidad para desanimarme o frustrarme cuando las cosas no son como quiero. Odio mis distracciones, mi corazón dividido y mi rapidez para venderme al mundo. Odio mi inclinación a compararme, a medirme con otros y a encontrar mi valor en mis éxitos. Odio mi amor al dinero, mi necesidad de sentirme seguro y mi idolatría con el ocio. Odio mis ambiciones mixtas, mis pasiones sin freno y mi tendencia a mostrar favoritismo. Odio mi lucha con el control, con el desánimo y con la falta de motivación. Odio cuando veo que prefiero ser servido que servir, que prefiero ser cuidado que cuidar, que prefiero ser amado que amar. Sinceramente, odio con todo mi corazón esta clase de afecto. Sin embargo, hoy le agradezco a Dios por odiar estas cosas. Le agradezco que me hieran, que me lastimen y que me duelan. Le agradezco porque me generan rechazo, porque no las deseo y porque anhelo que desaparezcan. Le doy gracias porque las veo, porque las percibo y porque las siento. Le agradezco porque Él me llama a odiarlas y porque no hacerlo sería desobediencia. Finalmente, le agradezco a Dios porque Él también las odia y porque no odiarlas sería no verlas. Pero más que cualquier otra cosa, hoy le agradezco a Dios por su Hijo, porque es gracias a Él que puedo odiar estas cosas, es gracias a Él que puedo sentirme perdonado y es gracias a Él que puedo aspirar y soñar con una vida diferente. Para orar y meditar a lo largo del día. ¿Qué odio? Antes de terminar este día quisiera hacerte un desafío especial. Hoy quisiera proponerte que hagas algo distinto. Pasa un tiempo extra pensando en esta pregunta. ¿Qué odias? ¿Qué deseos, qué actitudes o qué pasiones quisieras eliminar de tu vida? Escribe tu listado en una tarjeta. Luego transforma este listado en motivos de oración y comienza a interceder diariamente por ellos. Incluye estos motivos a tu lista de oración. Y si no tienes una lista de oración, es una buena ocasión para iniciar una. Pero no te quedes allí. Lleva esta tarjeta en tu cartera, ponla en tu Biblia, o hazle una foto y ponla en tu teléfono móvil. Medita en estas actitudes. Trata de observar si estas motivaciones u otras similares se manifiestan en distintos ámbitos, casa, trabajo, iglesia, y con distintas personas, cónyuge, hijos, amigos, compañeros de trabajo, etc. Muchas veces, si prestas atención, podrás ver patrones de respuestas similares que, identificados y reconocidos, son enormemente útiles para experimentar cambios genuinos y duraderos. Como lo hacía el salmista en el Salmo 139, 23 y 24, pídele al Espíritu que te dé luz y te muestre tu propio corazón. Y cuando descubras nuevas actitudes y tendencias que necesiten ser cambiadas, agrégalas a tu lista. No te des por vencido, insiste, ora. Arrepiéntete cuando veas nuevos ídolos y disfruta del perdón incondicional que se te ofrece. Vuelve a repetir el proceso cuantas veces sea necesario. Hazlo un hábito diario y constante. Persevera y comenzarás a sorprenderte de su obrar no normal en tu vida.

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Y entonces me preguntó, ¿pueden vivir estos huesos otra vez? Y yo respondí, Señor, solo tú lo sabes. Entonces él dijo,

Dios no necesita perfección, solo necesita una mano dispuesta. Entonces abre tu boca y habla. Deja que la palabra tome el mando. Mira el viento de Dios.

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3: Seguimos con buena música y aquí se viene esta grabación en vivo del salmista uruguayo Diego Reynolds junto a su hijo Ignacio y su hija Sofía. Incondicional.

0: Incondicional, Diego Reynolds junto a sus hijos Ignacio y Sofía, grabado totalmente en vivo en su más reciente concierto Vida, disponible en todas las plataformas.
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5: Es bueno aguardar en silencio las respuestas del Señor. Don Mo Encanta, esperamos en ti.

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1: Dios me abandonó. ¿Alguna vez has pensado esto? Muchas veces el silencio es una respuesta que no queremos escuchar. A mí me pasó. Pasé meses orando, pidiéndole a Dios explicaciones, preguntándole por qué y exigiendo respuestas inmediatas. Y no hubo señal, no hubo explicación. Pero entendí algo que es clave. Muchas veces creemos que tenemos el derecho de exigirle explicaciones a Dios, pedirle el por qué. Pero ¿sabes algo? Dios es Dios y Dios no responde a nuestras exigencias. Y aquí va una verdad incómoda. Muchas veces, aunque Dios respondiera en ese preciso momento, esa respuesta sería demasiado dolorosa. No nos traería paz y al contrario, nos crearía más ansiedad. Por eso, el silencio no es castigo. El silencio es una forma de protección de Dios. Pero estoy seguro que si miras hacia atrás, puedes analizar lo siguiente. Esto me formó, esto me hizo crecer, esto me preparó. Hoy vivo una de las etapas más retadoras, más felices y más abundantes de mi vida. La comprensión casi siempre llega tarde, pero siempre llega. Si hoy no entiendes, sería demasiado dolorosa. No nos traería paz y al contrario, nos crearía más ansiedad. Por eso, el silencio no es castigo. El silencio es una forma de protección de Dios. Pero estoy seguro que si miras hacia atrás, puedes analizar lo siguiente. Esto me formó, esto me hizo crecer, esto me preparó. Hoy vivo

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1: Su palabra hermosa la encontramos en el libro de Isaías 1:18. Venid luego, dice Jehová, y estemos a cuentas. Si vuestros pecados fueren como la grana, como la nieve serán emblanquecidos. Si fueren rojos como el carmesí, vendrán a ser como blanca lana. Gracias, Dios, por una oportunidad más que nos das de abrir nuestros labios y entregarte esta oración a través de Roca FM. La honra y la gloria sean para ti, mi Dios. En tu nombre, Jesús, venimos, Señor, atando y reprendiendo todo estorbo, todo atraso en tu obra, y que cada persona que se une a este clamor pueda acercarse más a ti, en el nombre de Jesús. Oh Espíritu Santo, sé con nosotros, sé con el pueblo, sé con todas las personas en esta hora que se unen a orar a través de Roca FM y este ministerio, la hora de acercarnos más a Dios. Entregamos en tus manos a cada persona que se encuentra enferma, que tú seas el mejor médico de sus vidas. Ahora, oh Dios eterno, atamos y reprendemos toda enfermedad en los cuerpos, todo cáncer, todo sida, toda, oh Dios, angustia, todo dolor, toda enfermedad, se llame como se llame. Ahora la atamos por el poder de tu palabra. En tu nombre, Señor, oramos por las personas que están reconciliándose contigo, están aceptando tu nombre, como dice tu palabra. Venid luego, dice Jehová. Hoy es el día aceptable, hoy es el día de salvación. Y en tu nombre presentamos a cada persona que no tiene a Cristo en su corazón. Toca ese corazón, toca esa alma, toque esa mente, que entregue su vida a ti, no importando la lucha, no importando la prueba y el dolor, no importando los problemas económicos, financieros, no importando, Señor, cualquier circunstancia, pero que dediquen el tiempo, que entreguen su corazón a ti, en tus manos de amor. Están todas las personas que sufren hoy, por tanta dificultad, por mucha angustia, pero tu palabra dice que de todas las angustias los librará Jehová de los ejércitos. Ahora, en el nombre que es sobre todo nombre, oh poderoso de Israel, trata con cada persona angustiada, dale el bálsamo, si están pasando momentos de luto y dolor a esta hora, Señor, en el nombre que es sobre todo nombre, Espíritu Santo, doblega a cada persona, Espíritu de Dios, oh Dios mío, danos sabiduría, danos entendimiento e inteligencia para poder aprender más de tu palabra y predicarla a tiempo y fuera de tiempo. Mira las almas, salva las almas, Espíritu Santo. Tu palabra dice que todas las almas son tuyas y en tu nombre entregamos a todas las personas que se están abocando, se están arrodillando y entregándole el corazón a usted, en el nombre que es sobre todo nombre, oh poderoso de Israel, en el nombre que es, oh Dios, dado a los hombres, porque solo hay un solo mediador entre Dios y los hombres, Jesucristo hombre. Entréguele el alma, mi amigo, mi hermano, usted que anda desviado de los caminos del Señor, acérquese, hoy es el día que hizo el Señor, venga a morar Cristo a su hogar, a su corazón, en el nombre de Jesús. La gracia y el favor de Dios sea sobre sus vidas, ahora por los siglos de los siglos. Oró hermana Mayra Castillo a través de Radio Roca en esta hermosa hora, ministerio, la hora de acercarnos más a Dios. Gloria al Padre, al Hijo y al Espíritu Santo. Amén, Jesús.

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1: Este himno que dice cuando te alabo, cuando alabo a Dios se rompen las cadenas, cuando alabo a Dios se caen las murallas, y es el poder de Dios que trabaja a través de la alabanza. Alábalo en esta hora y Dios obrará milagros en tu vida. Aleluya.

0: Adoramos, Maestro.
1: ¿Cuántos son felices? Vamos a cantar ahora música de Puerto Rico con el cuatro, la guitarra y con toda la fuerza de nuestro corazón cantamos. Somos gente feliz.
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2: 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La importancia de buscar a Dios de mañana. Libro de Job, capítulo 8, versículo 5. Pero si tú buscas al Dios Todopoderoso desde muy temprano, imploras su compasión, Él te brindará su protección y restaurará tus bienes, siempre y cuando actúes con pureza y rectitud. Las pocas riquezas que llegaste a poseer no podrán compararse con las que tendrás después. He leído la versión Reina Valera contemporánea, pero la que todos usamos, la 1960, dice: si tú de mañana buscares a Dios, si temprano rogares al Todopoderoso, si fueres limpio y recto, acontecerá que luego se despertará por ti y hará próspera la morada de tu justicia. Y aunque tu principio haya sido pequeño, tu postrer estado será muy grande. Bien, es que todo esfuerzo tiene su recompensa. Todo sacrificio tiene también sus frutos. ¿Por qué la importancia de buscar a Dios temprano por la mañana? Es porque amanecemos frescos. Es porque nuestra mente amanece menos cargada. Y las horas de la mañana, como las horas antes de irnos a descansar, son trascendentales en nuestra vida. Tienen un impacto poderoso. Es por ello que antes de irnos a descansar por la noche, no deberíamos ver nada que dañe nuestra mente. Por ejemplo, películas de terror, de miedo, entre otras cosas. Porque usted va a descansar y por la mañana también. Es importante, el patriarca Job en su libro, si tú de mañana buscares a Dios. Esta hora, por ejemplo, no hay mucho ruido, no hay mucho movimiento. Acá donde estoy apenas puedo escuchar el canto de los gallos. No hay ruido, por eso es que es fundamental, trascendental. Podemos concentrarnos. Los que leemos la palabra a este momento podemos captar el mensaje. Y meditamos y oramos, podemos tener un mejor momento de concentración. Y no es que idolatramos las madrugadas o las mañanas. Usted puede orar a cualquier momento. El apóstol Pablo dijo, orando en todo tiempo. Pero hay una promesa y hay una recompensa. Por ejemplo, Salomón en su libro dice, yo amo a los que me aman y me hallan los que temprano me buscan. Hay un secreto. David dijo, temprano yo te buscaré, de madrugada yo me acercaré a ti. Mi alma te anhela y tiene sed. Entonces, Marcos 1:35 dice que Jesús, levantándose de mañana y siendo aún muy oscuro, iba a un lugar desierto y allí oraba. Todos estos versículos y estas citas bíblicas que le he mencionado, no las hemos sacado de la manga, la camisa. Están ahí en la palabra, y si están ahí es porque hay un secreto. Jesús se levantaba muy de madrugada. En algunas ocasiones pasaba toda la noche orando a Dios. Cuando escogió a sus 12 discípulos, venía de orar toda la noche, en vigilia. ¿Y quién fue Jesús?

0: quien es Jesús, el Hijo de Dios, el Rey de Israel, el Mesías, el Redentor, el Hijo de Dios, el Salvador del mundo. Si Él lo hizo, ¿por qué nosotros no lo podemos hacer? Ejemplo nos dejó para que nosotros sigamos sus pisadas. Así que esta preciosa lectura de esta mañana, si tú de mañana buscares a Dios, si fueres limpio y recto, habla de una conducta de pureza y ser intachable, acontecerá que luego se despertará por ti. ¿Tendremos nosotros la bendición de Dios dormida? ¿Buscaremos a Dios de ahora en adelante? Si usted busca a Dios de mañana, déjeme felicitarlo. Nosotros tenemos un programa a las 5 de la mañana, en unos minutos. Y es sorprendente la cantidad de personas que se nos conectan de distintas partes del mundo, sobre todo de Estados Unidos. Pero hay hermanos aquí en la zona sur de Copán que se nos conectan. La mañana es fundamental y es determinante. Así que esta mañana llene su mente, llene su corazón con la palabra, llene su corazón con la meditación y notará que el día será mucho mejor. Porque no es lo mismo iniciar el día con afán, con corre, corre y con tanta cosa sin buscar a Dios, que doblar rodillas unos minutos y leer un capítulo de la Biblia, meditar en él. Usted va preparado espiritualmente. Y que no importa el desafío, los problemas que nos plantee el día de hoy o esta semana, con la ayuda de Dios es posible sacarlos adelante. Dios bendiga sus vidas. Feliz y bendecida semana para todos.
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0: 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Te amo, Jesús. Teofanía, Cristian Ponce, de la A a la Z, Obrín.
1: Es el argentino Ferreira que radica en dicho país desde hace más de una década con este tremendo hit, Tu amor no se rompe.

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1: Un saludo a las personas que nos miran y escuchan a través de este prestigioso medio. Realmente que hoy ha sido un día que a mí me ha dejado sin palabras. Las declaraciones del presidente impuesto, pero también ministro de Salud, Tito Azcura, se ha referido en el sentido de que nos ha quedado absolutamente claro de que no tiene ni la más mínima idea de lo que él está hablando. Recientemente dijo que la falta de medicamentos y de insumos en los centros hospitalarios a nivel nacional era culpa de los médicos y de las enfermeras que mantenían cerradas las farmacias. Esto no solo denota una total incapacidad y desconocimiento del tema, pero que también él intenta, y no es porque no es la primera vez, poner en contra del pueblo hondureño al personal de salud, sobre todo a los médicos, que incluso han sido atacados por la misma designada presidencial, diciendo que los médicos se roban los insumos y que también por esa es una de las razones por las que no hay insumos en los centros hospitalarios. Creo que esto ya es sistemática, la forma en la que ellos quieren intentar poner en contra a los médicos del pueblo hondureño, cuando los médicos ejercen una función, yo le digo, casi heroica. Por ejemplo, estos médicos que ya tienen 8 meses sin percibir su salario, en gracias a Dios, en uno de los departamentos más postergados y más empobrecidos del país, que solo Dios sabe cómo ellos han venido sobreviviendo todos estos meses, ya les cortaron la luz, no tienen ni cómo irse al trabajo, no tienen para la gasolina, no tienen para alimentarse en sus centros asistenciales, ya los hijos se los corrieron de las escuelas, cualquier cantidad de precariedades, a pesar de que ellos han mantenido sus funciones durante todos estos meses, y que allá en ese departamento, por ejemplo, se ejercen 24/7. Ellos están permanentemente a la orden de su pueblo, pero ahora ya es insostenible. Y recientemente vimos una declaración de un colega que viene, gracias a Dios, del municipio de Huampusirpe, por ejemplo, y tuvo que dejar su comunidad, siendo él el único médico que atiende, a venir a pelear acá por algo que no debería de estar peleando, que es su salario justo, su salario que se ha ganado.
2: Tras el regreso de los duques de Sussex al Reino Unido, una carta del rey Carlos confirma que siguen siendo ciudadanos particulares. Ya no son miembros activos de la realeza y tienen prohibido usar sus títulos de Alteza Real oficialmente. Torre Eiffel reabrió tras una huelga del personal. Protestaron porque la empresa gestora aceptó excluir a trabajadoras mujeres durante la visita privada de un grupo religioso hindú. La administración admitió su grave error y pidió disculpas por aceptar condiciones.
3: Y ojo a esto, un grupo de especialistas advirtió que casi 400 especies de flora y fauna podrían encontrarse en una situación vulnerable en el Cerro Cuchumá, en Tecate, Baja California, debido a trabajos relacionados con el muro fronterizo impulsado por Estados Unidos. La construcción en esta zona sagrada para el pueblo Kumeyaay fragmenta corredores biológicos transfronterizos y podría generar cambios importantes en el entorno natural de la región.
2: Presidente Trump amenaza con prohibir la venta de aviones canadienses Bombardier en Estados Unidos. Exige que la empresa los fabrique en territorio nacional. Esta drástica medida intensifica la fuerte guerra comercial con Ottawa tras fracasar las negociaciones arancelarias recientes. La ONU exige explicaciones a Estados Unidos tras registrarse 23 muertes de inmigrantes bajo custodia migratoria este año. Además, preocupa internacionalmente la intención de dotar a los agentes fronterizos con guantes de descargas eléctricas, lo que podría aumentar la violencia.
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4: Me siento burlado.
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5: Activados estamos, creo, desde que estamos en esta competición. Creo que es importante para nosotros como jugador, como club, como afición, el estar compitiendo muy alto. Creo que estamos muy motivados, tanto por estar ahora contra la Juela y también el torneo local. Creo que venimos muy bien y bueno, eso nos motiva aún más. Y aparte de ser una vitrina, creo, este tipo de torneos, el jugar contra por ahí el muchas veces ganador de este torneo nos motiva. Ya me había pasado en ocasiones anteriores con Motagua. Ahora, el estando acá en Maratón, creo que también sabemos la clase de partido que nos jugamos mañana, sabiendo que igual es un paso. Creo que también el ir a cerrar a Costa Rica es importante y bueno, esperamos hacer un trabajo inteligente y bueno, así como venimos haciéndolo. Bueno, por ahí el caso de que dice usted que Alajuela no viene bien, creo que en este tipo de torneos, más en estas instancias, Son equipos grandes, ganadores, que ahí ya se comienza de cero, porque me ha pasado el estar ahí. Creo que sé cómo se maneja el tipo de presiones hacia ellos, pero bueno, nosotros inteligentemente creo que vamos a hacer un partido muy bueno. Creo que venimos haciéndolo bien y bueno, esperando en Dios, como le digo, sacar un buen resultado. Nosotros también queremos hacer historia aquí en Maratón. Tenemos o somos muchos que tenemos hambre de triunfar, de querer por ahí pasar esta fase y bueno, esperamos en Dios que se pueda dar.
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6: Hombres y mujeres, pero específicamente más la mujer, compra la idea que la sociedad en la que vivimos vende, de que para que seas exitosa necesitas hacer esto, esto y aquello y lo otro. Pero cuando nosotros como cristianos ponemos en orden las prioridades, y la prioridad número uno, que yo creo que no me vas a dejar mentir, hermana, que uno de los aspectos que toda mujer busca, uno de los aspectos que son lo que más quiere la mujer es conectar, uh-huh. Es esa conexión especial. Y si la mujer aprendiera que la conexión número uno es la conexión que debe tener con Dios, el poder tener esa relación número uno, cuando logra descubrir que Él es quien completamente la va a llenar, dejaría de buscar esa llenura en todas las demás cosas que se añaden. Una de las cosas que caracteriza a la mujer es el aspecto de ver el hecho de esas palabras de afirmación que necesitan tener, que es como el Señor las ha diseñado. Esas palabras de afirmación que Dios las ha plasmado de una manera única en la Escritura, cómo poder ayudar a la mujer a escuchar nuevamente esas palabras. Y eso es lo que ha tratado de hacer el pastor Sendol al poner en palabras esas, ¿cómo podemos llamarle? Esos consejos, esos recordatorios motivacionales por parte de la Escritura que ayuden a ella a verse de manera distinta, a no compararse, sino realmente equipararse como Dios la ve, en lugar de buscar llenura con el trabajo, con esto, con lo otro, que encuentre llenura en Dios y que todo lo demás sea un reflejo y una manera de dar en agradecimiento de lo que ya han recibido de parte de Dios.
7: Desde los estudios de Enfoque a la Familia, le saluda Johanny Hernández. Gracias por estar con nosotros. Hoy continuamos con la segunda parte del tema, Descubre el valor como mujer, en donde Stephanie Campos conversa con el pastor Carlos Zazueta, quien representa al escritor Charles Swindoll, y su libro Descubre el valor como mujer. Cada mujer es una criatura única y especial diseñada por Dios para grandes cosas. Su papel es fundamental para que el hogar sea edificado. Conozcamos más sobre cómo apoyar a las mujeres para que desarrollen su potencial. Escuchemos.
8: Para lograr descubrir ese valor que tenemos como mujeres, como personas en general, definitivamente es algo que nace del corazón. ¿Cómo sanar el corazón? ¿Cómo liberar el perdón cuando quizás desde niñas alguien fue dañada, abusada sexualmente, abandonada por un padre? Quizás las palabras que usted hablaba ahora de afirmación no estuvieron presentes nunca. Entonces, una persona que crece con muchas inseguridades. ¿Cómo descubrir el valor en medio quizás de tanto dolor?
6: Ojalá que unas palabras pudieran sanar años de vivir en esa situación, pero al menos pueden orientarnos en el lugar correcto. La única respuesta, y aunque se vive como un cliché, sigue siendo reconocer a ese Jesús como el Señor, el Esposo, el amoroso Salvador que nosotros tenemos. Realmente, y por experiencia, porque hemos vivido cosas de niños, hasta no darnos cuenta de quiénes somos en Él, no comenzamos ese proceso de sanidad que nos va a llevar toda una vida mientras vivamos de este lado de la eternidad. Pero ayuda el hecho de poder reconocer que hay un antes y después y que la historia no termina cuando yo comencé a vivir esa experiencia. No comienza cuando yo empecé a vivir una nueva experiencia, sino que es un trayecto que mientras nosotros estemos aquí en la tierra, vamos a aprender a ir creciendo y madurando en cada etapa en la que vamos viviendo. Pero cuando llegamos a poner un punto, un ancla en nuestra vida, algo que nos estabiliza, y para mí ese es Jesucristo. Cuando logramos ponerlo a Él en el centro de nuestra vida y darnos cuenta de quién es Él, quién soy yo, y sobre todo, qué es su gracia, cuando logramos comprender eso, empezamos a ver muchas cosas que empiezan a acomodarse y aprendemos nosotros a extender el perdón, aun cuando a lo mejor no lo sentíamos, pero empezamos a descubrir que haciendo lo correcto muchas veces trae el sentimiento y empezamos a sentir que hemos hecho lo correcto y empezamos a ver a las personas de manera diferente. Uh-huh. Es el caso en lo personal, es el caso a lo mejor con otras mujeres que nos pueden estar escuchando. Y la vida es un proceso, y es un proceso en el cual siempre tenemos que volver a traer y colocar a Jesús en el lugar que le corresponde en nuestra vida.
8: Uh-huh. También es importante que entendamos que la Biblia habla que la mujer sabia edifica su casa. La mujer tiene un papel fundamental en su familia, fundamental con su esposo, con sus hijos. Esto no se puede convertir en una carga, tiene que ser un disfrute para que pueda edificar su casa de la mejor manera. Desde su experiencia como pastor y también en el ministerio que desarrolla, ¿cómo describiría lo que es una mujer sabia para que logre edificar su casa?
6: Lo primero que quiero hacer es no cometer el error que muchos cometen de abrir Proverbios 31 y tratar de equiparar a todas las mujeres con la mujer de Proverbios 31, porque entonces, ¿quién llega a ese nivel? Hay que entender que dentro del contexto en que está escrita Proverbios 31, nos damos cuenta específicamente de que está hablando de la personificación de la sabiduría. Cuando habla de esa mujer, habla de la sabiduría. Entonces, yo creo que desde ahí empezamos a entender lo que significa ser sabios. Proverbios 1, 2 nos mencionan que el temor al Señor es el principio de la sabiduría. Uh-huh. Cuando aprendemos, hombres o mujeres, en este caso mujeres, estamos hablando del tema, aprender a tener el temor del Señor, aprender a confiar en Él y adquirir esa sabiduría que viene de lo alto, empezamos a ver las cosas cada día de manera distinta. Y yo creo que ahí es animarlas a que puedan verse realmente como Dios las ve. De alguna otra manera encontrar que cuando el hombre y la mujer fueron creados a imagen y semejanza de Dios, ambos fueron creados a imagen y semejanza de Dios. No fue el hombre y de pasada la mujer, no. Tanto uno como el otro complementan la imagen de Dios. Cuando nosotros los varones nos damos cuenta de eso y podemos tratar a la mujer como nuestro semejante, como el reflejo de la imagen de Dios en nosotros, y yo como ver a mi esposa como esa imagen, en lugar de ser idólatras y hacerme una imagen distinta de cómo debería ser ella, empezar a ver ese reflejo.

0: Delante los ojos del Señor. Y ese es un buen punto de partida. Cuando logro hablar con las personas en una sesión de consejería, hablar con los matrimonios que están teniendo dificultades, cuando los llevo de regreso al diseño original, de la manera de lo que Dios pensaba, desde el día en que puso al primer hombre y la mujer sobre el huerto, empieza a cambiar un poquito el aspecto y la lucha de poder en cuanto a, primero yo, el egocentrismo de que mis necesidades, mis derechos, en lugar de luego tratar de ver, yo estoy aquí para satisfacer las necesidades de ella, yo estoy aquí para suplir lo que Dios me pidió que supliera en ella, mi compromiso es hacerla a ella una persona completa. Y lo mismo de esa persona hacia mí, los dos ganamos, pero si estamos en esta lucha de poder, mis derechos, mis necesidades, mis problemas, ¿qué sucede? Ninguno de los dos ganamos porque cada quien busca lo suyo, los dos perdemos. Pero cuando nos adecuamos al diseño original de Dios, las cosas cambian. Por eso es importante explicar desde el principio, desde el origen, desde el momento en que dijo Dios, desde el caos, hágase la luz, desde allí comienza nuestro punto. Así es que cualquier caos que podamos pasar en nuestros matrimonios, el poder de Dios es ilimitado en poder poner orden en el caos que nosotros podemos estar experimentando.
1: Y es que la base de todo matrimonio siempre va a ser el respeto, el amor, y eso hace que podamos identificar más fácilmente el valor de uno con el otro.
0: Y de los dos, porque a veces podemos decir, ¿verdad? Porque a lo mejor venden buenos libros de decir, el hombre debe amar y la mujer debe respetar. No, el hombre debe amar y respetar y la mujer debe amar y respetar. Yo creo que es el 100 y 100 de cada uno, de entender que estamos en esto juntos, de empezar a darnos cuenta de que aunque el hombre ha llamado con una función y la mujer ha llamado, se llamada con una función específica, la función de los dos es en el complemento ideal. Cuando el Señor dijo, no es bueno que el hombre esté solo, no está hablando de que quiere que todo el mundo se case. Hay quienes son llamados para estar solteros y son felices. Y que Dios los bendiga, ¿verdad? Qué bueno que han encontrado esa llenura en sí mismos y que la hayan encontrado en Dios. Pero el aspecto de ese llamado en particular está hablando específicamente de que la soledad es terrible para el ser humano, para el hombre y para la mujer. Pero no hay más solitario aquel que quiera sentirse solo. Porque aún no teniendo a alguien cerca, puede sentirse bien acompañado. Y ahí está la clave, el poder ser sabios y descubrir que Dios es todo, en cada uno de nosotros.
1: ¿Qué le podríamos decir a los caballeros que nos escuchan en este momento para que amen a sus esposas, cuiden a sus esposas y también cultiven en sus hijas ese valor que tienen como mujeres?
0: Buena pregunta y me encanta que la hayas hecho, hermana. Una, deberían de comprar este libro también, porque aunque sea dirigido a las mujeres, no significa que unas cuantas cosas, yo que me tocó editarlo, cuánto he aprendido. Mi perspectiva hacia el trato a mi esposa, a mis compañeras, es distinto, realmente darme cuenta de cómo somos iguales delante de los ojos del Señor. A hombres, recordar lo que el Señor nos ha dejado escrito en su palabra. Primera de Pedro es un lugar ideal para nosotros porque el Señor se encargó de poner en el apóstol Pedro las palabras claves de poder tratar con amor y respeto a la mujer que Dios ha puesto a nuestro lado, a poder tratarla como ese vaso frágil. No vaso frágil porque sea el, vaya, la parte débil o la parte, ese, como le llaman algunos, ¿verdad? Es el sexo débil. No, no, no. Es simplemente que algo delicado es costoso y apreciado. Y ver a la mujer como ese regalo de Dios costoso y apreciado, complemento ideal de nosotros, es muy importante que empecemos a verlo. Tratar a otras mujeres como queremos que traten a nuestras hermanas. Tratar a otras jovencitas como esperamos que traten a nuestras hijas. O sea, empezar a darnos cuenta de que en todo esto, el trato que tenemos con nuestros semejantes es realmente aplicando esa ley, esa regla de oro, de hacer con otros lo que queramos hacer con que quieran hacer con nosotros o que no quieran hacer con nosotros, no hacerlo a los demás. En punto, darnos cuenta de que en todo esto Dios ama al ser humano, cualquiera que sea sus circunstancias, pero aquel que ha reconocido a Jesús como su Salvador, de alguna u otra manera, el Señor imprime algo muy especial para llevar a cabo un mensaje, y ese mensaje es de amor y reconciliación.
1: Y ya para concluir, es importante y necesario recordar que nuestro valor no está en lo que tenemos o en lo que hacemos, porque quizá lamentablemente la sociedad cataloga si alguien es exitoso o no de acuerdo a la marca del auto que tenga, el puesto que tenga, cuántos idiomas habla, y quizás alguien que no tiene esos recursos o esos, entre comillas, éxitos, puede sentir que tiene poco valor, pero es necesario que volvamos a la esencia.
0: Totalmente. Y esa esencia, ese hermoso espíritu que Dios ha colocado en nosotros,

0: y que quiere cultivar dentro de nosotros la valía personal, darnos cuenta que somos valiosos en Él, no en lo que podamos tener. Porque aún personas que pueden decir que lo tienen todo, carecen de lo más importante, de respetarse a sí mismo, de amarse a sí mismo como Dios los ama. Y tienes toda la razón, hermana, cuán importante es volver a algo básico, fundamental. No somos nada si Cristo no está en nuestras vidas.
1: Así es. Bueno, muchos éxitos en todo este ministerio y pues que Dios siga usando mucho su vida.
0: Igualmente a ustedes, felicidades y que el Señor les siga bendiciendo como hasta ahora.
1: Muchas gracias.
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2: Momentos de Esperanza. Agradando a Dios en todo tiempo. Carta del apóstol Pablo a los Colosenses capítulo 1, versículo 10. Colosenses 1, 10. Para que andéis como es digno del Señor, agradándole en todo, llevando fruto en toda buena obra y creciendo en el conocimiento de Dios. Poderosa palabra, encontramos aspectos poderosos, fundamentales. Primero nos dice que andemos como es digno del Señor. Creo que es tiempo para hacer una pausa en nuestra vida. A veces andamos muy deprisa, muy rápido, muy a la carrera. Y necesitamos darnos un tiempo para reflexionar, para meditar, para hacer un análisis en nuestra vida, cómo andamos, cómo es nuestro comportamiento, cómo son nuestras palabras, cómo son nuestras actitudes. Y debemos pensar y decir dentro de nosotros mismos, ¿agrada a Dios lo que hago? ¿Agrada a Dios cómo hablo? ¿Agrada a Dios cómo me expreso? ¿Agrada a Dios mis actitudes en mi hogar, con los demás compañeros de mi trabajo, en mi clase, en mi viaje? Porque nosotros tenemos que agradar a Dios. Es una orden, es un imperativo, dice el apóstol Pablo, para que andéis como es digno. A veces nuestro proceder es indigno delante de Dios y delante de nuestro semejante, como es digno del Señor, agradándole en todo. Nosotros nos esforzamos por agradar a las personas, sabiendo que es algo que siempre nos va a llevar a un camino sin salida, porque prácticamente agradar al ser humano pareciera imposible. No es fácil, porque siempre la gente va a tratar de encontrar errores en nosotros. Pero es fácil agradar a Dios cuando queremos. Es difícil cuando no queremos, porque el poder es querer, querer es poder. Nos dice que tenemos que agradarle como es digno del Señor, agradándole en todo, llevando fruto en toda buena obra. Y esto requiere un esfuerzo. Requiere un esfuerzo personal, requiere voluntad, requiere también decisión, agradándole en todo, llevando fruto en toda buena obra. Y sabe que termina diciendo el texto, creciendo en el conocimiento de Dios. Debemos hacernos estas preguntas esta mañana. ¿Estoy llevando fruto en toda buena obra? ¿Es agradable mi fruto delante de Dios, delante de mis semejantes? ¿Estoy creciendo en el conocimiento de Dios? Esto no se da espontáneamente, ni se da así por así. Tenemos que leer la palabra, meditarla, memorizarla, vivirla, practicarla, obedecerla y estar dispuesto a ser corregibles, a ser enseñables cada día. Por lo común no nos gusta ser corregibles ni tampoco ser enseñables. Tenemos ese problema de autosuficiencia, lo cual es un engaño. Necesitamos aprender cada día. Necesitamos ser enseñables cada día. Decirle, Señor, aquí estoy, quiero aprender más de ti. Te necesito. Así que mi amado hermano, mi amigo, esta mañana andemos como es digno, agradando al Señor, llevando fruto en toda buena obra y también creciendo siempre en el conocimiento de nuestro Dios. Pero para todo ello es importante la comunión a través de la oración, de la lectura de la palabra y de la búsqueda espiritual de la presencia de Dios cada día. Feliz y bendecido día para todos. Saludos.

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0: decir una cosa. Él dijo: no apagaré el pábilo que humea, ni quebraré la caña cascada. No importa cómo te sientes esta noche, si te sientes prendido o te sientes medio apagado, si te sientes bajo un peso de muchos problemas o te sientes libre, el hecho es de que esta noche el Espíritu Santo está aquí y Él va a encender tu corazón como nunca antes. Di conmigo: Espíritu Santo, lléname, manda tu fuego sobre mi vida, lléname con tu poder.
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7: Manteniendo la luz encendida en cada momento, a cada instante, minuto de nuestras vidas, porque Dios conoce nuestro sentarnos y nuestro levantarnos. Gloria a Dios por esta palabra que podemos leer en el libro de Filipenses, capítulo 4, versículo 5, 6 y 7. Gloria a Dios. El Señor está cerca. Por nada estéis afanosos, si no sean conocidas vuestras peticiones delante de Dios en toda oración y ruego con acción de gracias. Y la paz de Dios, que sobrepasa todo entendimiento, guardará vuestros corazones y vuestros pensamientos en Cristo Jesús. Gracias, Padre. Gracias, Hijo. Gracias, Espíritu Santo, por esta bendición, una oportunidad más que nos provee, Señor, y nos das la misericordia nueva cada mañana para entrar al trono de tu gracia, esperando, Señor, que tú siempre estés escuchando nuestro clamor, nuestra petición, cada intercesión que nosotros hacemos. Y estamos seguros, Señor, que tú contestas conforme a tu hermosa voluntad agradable y perfecta. Y en tu nombre venimos declarando una vez más, Papá, que tu venida es está cerca para cada persona que se une con nosotros, Padre. Sabemos que todo lo que está viviendo el mundo entero está acercándonos más cada día a tu venida, Papá. En esta oportunidad podemos orar, Papá, de la gloria, por cada persona, Señor, que se encuentra atribulada. Oramos, Padre, especialmente en estos momentos duros, Señor, de aflicción que están viviendo en Corea y también en Venezuela, Papá, por cada persona que sufre tristemente por la separación de un ser querido, que aún ellos quedaron con vida, pero que en tu nombre, Señor, somos más y más que vencedores. Ahí en Venezuela presentamos, Señor, esa nación, Papá. Aunque muchas veces, Señor Jesús, quizás las naciones reniegan, no son conformes, pero que tú, Padre, siempre estás con ellos, Padre Santo, porque la santa y bendita voluntad tuya es que nosotros vivamos plena y seguramente dando, Señor, tu palabra. Los que conocemos, Señor, tu palabra, los que sabemos la oración, la intercesión, y sabemos nosotros orar por cada persona. Entendemos y comprendemos, Señor, que solamente en ti hay vida, hay paz, hay confianza, y que estamos seguros en tus manos de amor. Pero en estos momentos duros, difíciles, que muchos países están pasando, Señor, por esa área que los terremotos les han visitado, ahora te ruego por cada nación, que tú mandes el bálsamo del cielo, el bálsamo divino, Padre, y la fortaleza santa para cada persona, en tu nombre, papá, en tu nombre nos dirigimos hacia ti, sabiendo que tú estás escuchando este clamor. La sangre de Jesucristo tiene poder, Padre, para sanar, para libertar y dar vida al cautivo, Señor. En tu nombre, Padre Santo, entregamos cada nación una vez más, sabiendo que por nada tenemos que estar afanosos, sino que sean conocidas vuestras peticiones delante de ti, en toda oración y ruego y acción y súplica del Espíritu Santo. Gracias, Señor, en el nombre que es sobre todo nombre, papá. Que el Espíritu Santo pueda dirigir nuestras vidas ahora por la palabra. Sean dirigidos nuestros pasos, Señor. Cada palabra que nosotros, que sea salida de nuestra boca con acción de gracias, con respeto a ti, con honor, con presencia tuya, papá. Gracias, Espíritu Santo, por darnos la oportunidad de estar con vida y presentar a cada nación que está sufriendo momentos duros, momentos de dolor, momentos de luto, papá. En el nombre poderoso de Jesús, hoy nos consolidarizamos con cada nación que está pasando momentos, Señor, donde la muerte ha visitado a través de terremotos, a través de tanta cosa, enfermedades, accidentes, pero en tu nombre nosotros presentamos cada familia. Aún estamos todavía en el mes de la familia, mes de junio, donde podemos declarar cada familia para ti, cada familia salva, santa, porque tu palabra nos dice que seamos santos como tú eres santo. Y ahora entregamos estas familias que están pasando momentos duros, difíciles, de angustia, de desesperación. En tus manos de amor entregamos, Señor, cada persona que está necesitada de un Dios poderoso. Levántales allí del lecho del dolor. Si están en estado de coma, a punto de morir, tú eres el que da vida y vida en abundancia. Gracias, Señor. Muchas gracias en esta hermosa hora por tener esta oportunidad, Señor, de presentarle a cada nación que está pasando momentos de luto, de tristeza. Y la paz tuya, Señor, que sobrepasa todo entendimiento, guardará vuestros corazones y vuestros pensamientos en Cristo Jesús. Gracias, Señor. Muchas gracias una vez más por estos medios de comunicación, Padre, que nos dan la oportunidad de orar, de leer tu palabra, para que tu palabra sea escuchada a muchas partes del mundo, a través de diferentes radios y muchos medios de comunicación, donde tu palabra está llegando a tiempo y fuera de tiempo. Gracias, Padre. Gracias, Hijo. Gracias, Espíritu Santo. Liberta a los presos en las cárceles y aún los que no están en una cárcel, tras una reja, pero que están muertos en delitos y pecados. Liberta a ese hombre, a esa mujer, por el poder de tu palabra, Padre Santo. Están cautivos con pecados ocultos en su mente y en su corazón, y ahora pedimos por ellos que los liberte, Señor, de tanto pecado oculto que el hombre y la mujer cometen, y ellos piensan que no se da cuenta usted, pero usted sí se da cuenta. En el nombre poderoso de Jesús, libértalos. Con amor te pedimos y con autoridad, Padre, que tú nos has dado para orar por cada persona que tiene, Señor, pecados en su corazón, porque tu palabra también dice, oh Dios eterno, tu palabra es hermosa, engañoso y perverso es el corazón. ¿Quién lo conocerá? Solo yo, dice Jehová, que escudriña la mente y el corazón. Y en tu nombre entregamos cada varón, cada dama que en esta hora nos escucha y necesita ser libre de ataduras, de maldición, de idolatría. Oh Dios, por la palabra te la presentamos en tu nombre. Sálvala a tiempo y fuera de tiempo. Gracias, Señor, manteniendo la luz encendida bajo la presencia del Padre, del Hijo y del Espíritu Santo. Bendiciones para cada uno de ustedes que se ha unido a esta oración y necesita un milagro. Amén, Jesús. Gracias, gracias.
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eso. Deja que el río del Señor se meta en tu vida. No trates de salvarte, no trates de salvarte. Estás en los brazos del Señor. Cierra tus ojos.

0: Marcos Yaroy, de dar un aplauso fuerte, aleluya. Dáselos, aleluya. Ahora dar un aplauso fuerte al Padre, al Hijo y al Espíritu Santo. Dáselo con vida, aleluya. Dáselo con vida. Él está aquí en esta noche. Él está aquí.
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0: para esto, lo voy a ver, tú lo vas a ver también.
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2: El afecto tiene algunas características particulares y uno tiene que aprender a respetarlas. Igual que el amor, el afecto es espontáneo, natural. Usted no puede ponerlo en agenda. 6 de la mañana, un abrazo. No, usted no puede ponerlo en agenda. Tiene que ser espontáneo. ¿Me explico? No se impone. Es hermoso, es bello. Tiene que ser natural, espontáneo.
3: Hemos escuchado parte de los comentarios de ayer. Un gusto saludarle. Le acompañamos Stephanie Campos y Johanny Hernández.
4: Bienvenidos. Vamos a escuchar la tercera parte de la conferencia impartida por nuestro director para Iberoamérica, Sixto Porras, titulada El valor del afecto.
3: Amar a las personas que nos rodean es una decisión que deben hacer de nuestro corazón. El afecto no es algo que se impone, sino que se gana cuando respetamos y honramos a quienes nos rodean.
4: Escuchemos esta conferencia.
2: No se rinda, por favor. Usted insista en amar y en ser afectuoso. Usted insista en expresar lo que siente. Cuando vemos la vida con los ojos del amor, veremos la belleza que identifica a las personas. Déjeme decirle lo que significan sus ojos. Sus ojos son espejos donde los demás se miran. Nunca lo olvide. Siempre quien está frente a nosotros se mira en nuestros ojos. Y nuestros ojos reflejan la imagen de la otra persona. La belleza con la cual alguien se siente hermoso no necesariamente es porque él tenga X apariencia. Lo expresa la aceptación, la admiración y el afecto que la persona enfrente le otorga. Usted y yo tenemos que estar conscientes de esto. Nunca lo olvide. Tenga cuidado cuando pasen los años. Entre más pasan los años, más sensibles somos. Uno pensó que la sensibilidad se quedaba en la adolescencia o en la niñez. Entre más pasan los años, más sensibles somos. Tengamos cuidado cómo nos tratamos. El efecto, el dar afecto, tiene un resultado maravilloso. 1, muestra seguridad y protección. 2, apoyo. Muestra valor personal. Tenemos un sentido de pertenencia, aceptación y nos hace sentir amados. No deje de dar afecto, de abrazar, de expresar cariño, de escuchar el corazón, de cómo le gusta a la otra persona, porque produce seguridad, apoyo, nos hace sentir confiados, nos hace tener sentido de pertenencia. Tenemos que hacer que nuestro hogar sea eso, un refugio al que todos deseamos llegar. Una de las misiones más grandes que tenemos como padres es hacer que nuestros hijos nunca sientan miedo de volver a casa, nunca. Nunca, desde que están pequeños. Asegúrele a su hija y a su hijo que en casa el amor no se condiciona. Nunca es tarde para decir cuánto los amamos, qué significan para nosotros, a pesar de sus errores, a pesar de sus errores. El contacto físico apropiado, la expresión de afecto, nos hace sentir seguros. Provee a las personas un sentimiento y una convicción profunda de que esta es su casa, este es su hogar, el mejor refugio donde puedan llegar. Asegúrele que crecer es hermoso. Déjeme llevarle a una escena. El gran apóstol Pablo escribe la última carta, la última. Los años han pasado, tiene muchos amigos y discípulos por todo el mundo. ¿Pero sabe a quién se le escribe? A ese hijo que él había adoptado, Timoteo. Y le dice, mi hijo amado, aún recuerdo tus lágrimas. Un momento, ¿recuerdo qué? Tus lágrimas. Lo que estaba diciendo, recuerdo cuando eras muchacho y venías a casa y me buscabas con preguntas existenciales claras y yo te ofrecí mi hombro para llorar. Cuando pasen los años, cuando hayan pasado los años, el único recuerdo que vendrá no será el discurso que usted le dio, la regañada que usted le dio, ¿Será que el momento cuando quería llorar y usted le ofreció su hombro para llorar? Eso es lo que se recuerda cuando pasan los años. Por eso no podemos dejar de darnos esta oportunidad. Termino con dos ejemplos. Este le va a encantar y vamos a practicarlo. Un abrazo hace que uno se sienta bien todo el día. Investigaciones científicas tras investigaciones científicas apoyan el hecho de que los abrazos son absolutamente necesarios para el bienestar físico y emocional. Escuche bien, el abrazo es agradable y ahuyenta la soledad. Aquieta los oídos, fortalece la autoestima, demora el envejecimiento, ayuda a dominar el apetito, alivia las tensiones, combate el insomnio y es democrático. También el abrazo es portátil, no necesita de un lugar especial, pero sobre todo hace más felices los días. Hace más soportables los días insoportables. Llena los vacíos de la vida. El único requisito para abrazar es existir, estar vivo. ¿Qué expresan los abrazos? Dígalo conmigo, seguridad, protección, confianza, fortaleza, sanidad, aprecio, celebración, felicidad, aceptación, valor. Eso expresan los abrazos. Nos hacen sentir confiados. No hay nada más rico que tener el abrazo de alguien que te ama, que te admira. Yo añoro los abrazos de Helen. Me encanta recostarme en su pecho cuando estoy preocupado o estoy pensando en algo. Me encanta estar cerca de ella. Me encanta cuando se acerca a mí, me abraza y me besa y yo me acerco a ella. Eso es fantástico. Hay abrazos protectores, los de júbilo, otros de consuelo, algunos en forma de oso, otros de costado y algunos en la mejilla. También hay abrazos de corazón. Déjeme llevarlo. Abrazos, ¿cuándo? ¿Dónde? En cualquier ambiente, cualquier lugar es bueno para un abrazo cuando el corazón está abierto. A cualquier hora, en la mañana, en la tarde, en la noche. Pero los más bonitos son los abrazos espontáneos, los que se dan a la hora inesperada. Déjeme decirle, ¿quién es en mi casa el que más me ha enseñado de cariño? ¿Quién es?
4: Bobby el perro.
2: Porque nadie mueve la cola cuando yo llego. Solo Bobby. Yo no quería perro, pero mis hijos me ganaron una situación. Entonces había ahora un perro, pero yo nunca lo saludaba. Pero él gritaba apenas el portón se abriera y movía la colita y estaba ahí hasta que uno bajaba la mano. El otro día Helen se rió porque lo vio acostado a mi lado en la cama durmiendo. Imagínese hasta dónde llega uno. ¿Sabe qué hace el afecto? Hace que usted se rinda frente a él. El otro día casi se muere Bobby. No había visto a mi familia tan triste que ese día. Casi se muere el hermano menor. Porque así me lo presentaron. Papi, esto no es un perro, este es el hermano menor. Claro, yo tengo que ayudarles a que vuelva a la categoría de perro de vez en cuando porque es un perro, no es un hijo. Pero es interesante, algo extraño puso Dios en los perros, que se le meten a uno hasta adentro y te hacen bajar la mano y luego te hacen abrazarlo y luego lo llevas a caminar y está a tu lado. Es extraño. ¿Sabe una cosa? Si eso Dios lo puso en los perros que tienen instinto, ¿cuánto no más en un ser humano que es su hijo? Que su cónyuge. Por favor, abrace en cualquier lugar. Le doy la receta. Se debe recordar que necesitamos 4 abrazos al día para sobrevivir, 8 abrazos al día para mantenerse y 12 abrazos al día para crecer. ¿Cuántos ha dado hoy? Esa es la pregunta. ¿Cuántos abrazos ha dado hoy? Déjeme llevarle a una dimensión extrema. ¿Cuándo fue la última vez que usted abrazó a su hijo, a su mamá, a su papá? Recuerde, hay muchos tipos de abrazos, por lo que es importante que abrace con frecuencia y abrace bien. La pregunta existencial que uno tiene es, ¿cuánto tiempo tengo para amar? Mamá murió a los 57 años. En un mes, más o menos, partió. Y yo di tantas gracias a Dios que desperté a tiempo para haberle dado los abrazos suficientes. Cuando llegan los años grandes, ¿uno tiene culpa o tiene recuerdos hermosos? Y la pregunta existencial que uno tiene es, ¿cuánto tiempo tengo para amar? Mamá murió a los 57 años. En un mes, más o menos, partió. Y yo di tantas gracias a Dios que

0: tu alma. Me acercaría para sentir tu respiración. Si yo supiera que esta sería la última vez que le viera salir por la puerta, ¿qué haría diferente? Te volvería a llamar para abrazarte una vez más y estrecharte contra mi pecho y decirte cuánto te amo, en lugar de que supones saberlo. Si yo supiera que esta sería la última vez que te viera, me detendría para decirte te amo, en lugar de asumir que lo sabes. Por eso, mi recomendación para usted, a partir de hoy, viva como si usted creyera que este es el último día que tiene para expresar afecto, porque no sabemos cuánto tiempo más tenemos para lograrlo. Hay momentos que no se olvidan. Él se llamaba Bill Havens. La primera mitad del siglo pasado, él era experto en canotaje e iba a competir en unas olimpiadas. Se entera en los años 1920 y tanto que su hijo iba a nacer cuando él iba a estar en las olimpiadas. Contra el pronóstico de todos, decide quedarse en casa y no ir a las olimpiadas para esperar a su hijo nacer. Muchas veces se preguntó qué hubiese ocurrido si él hubiese ido a competir en las olimpiadas. Pero él siempre contestó: nunca me arrepiento de haber decidido permanecer en casa para esperar a mi hijo venir a este mundo. Le enseñó a su hijo el amor por el canotaje. Y 20 años después, su hijo Fran Havens iba a representar a su país en el canotaje. El día después, o horas después de la competencia, su papá Bill Havens recibe un telegrama. En aquellos momentos eran telegramas, hoy hubiese sido un mensaje de texto, un email o una llamada. Papá, regreso a casa con la medalla de oro que tú debías haber ganado hace más de 20 años. Tu hijo, quien te quiere, Frank. Termino diciéndole: con el paso de los años, todo lo que hemos dado se devolverá. Todo lo que hemos entregado nos será devuelto con creces. Vuelva a casa a abrazar, a amar. Vuelva a casa a decirle que nada ni nadie hará que yo te ame menos y que no perderé un día para decirte cuánto te amo y lo que significas para mí.
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0: Senhor dos senhores, eres tu, Jesús. Soberano, Rey del universo. Gloria a ti, Señor. Gloria por los siglos de los siglos. Al que está sentado en el trono y al cordero.
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1: Existimos para romper ciclos de escasez en el pueblo de Dios y liberar una generación de constructores a la abundancia, influencia y legado. Eso es lo que queremos. Queremos que la gente sea libre de la escasez, pero queremos que puedan ser llevados a la abundancia, no solamente que crean, ay, yo soy libre de la escasez, sino que puedan ser guiados, teach, train y transition, llevados hasta allá, hasta la abundancia, pero que también se conviertan en personas de influencia y de legado. Porque es indudable que una persona con un poder económico de abundancia puede influenciar. Por eso la palabra de Dios dice que nadie le para bolas a un sabio pobre.
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1: Bienvenidos a este espacio de reflexión. 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Escuchar la voz de Dios y fortalecer nuestra fe a través de su palabra. 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Comencemos.
2: Cada 4 años, millones de personas se detienen para ver la Copa del Mundo. Naciones enteras se unen detrás de una camiseta, celebran victorias y lloran las derrotas. Los jugadores pasan años preparándose para un torneo que puede durar apenas unas semanas. Nadie llega al Mundial por accidente. Se requiere disciplina, sacrificio y perseverancia. La vida cristiana tiene algo similar. Y el apóstol Pablo nos dice en 1 Corintios capítulo 9, versículo 24. ¿No sabéis que los que corren en el estadio, todos a la verdad corren, pero uno solo se lleva el premio? Corred de tal manera que lo obtengáis. En el Mundial, un jugador puede ser muy talentoso, pero si deja de entrenar, pierde su nivel. De igual manera, un creyente puede tener dones, puede tener llamado de Dios, pero si descuida la oración, la palabra y la comunión con Dios, su vida espiritual comenzará a debilitarse. También hay algo más que nos enseña el fútbol. Ningún jugador gana solo. Detrás de cada campeón hay un equipo. En la vida cristiana, Dios no nos llamó a caminar solos. Necesitamos la iglesia, la familia de la fe y hermanos que nos animen cuando estamos cansados. Lo más importante es recordar que el mundial tiene un campeón temporal, pero el reino de Dios tiene una recompensa eterna. Las copas terrenales se llenan de polvo y se deterioran. Las coronas que Dios promete a sus hijos permanecen para siempre. Muchos viven esforzándose por trofeos pasajeros, por el dinero, la fama, reconocimientos o éxitos. Pero Jesús recuerda que hay una carrera más importante que cualquier campeonato, la carrera de la fe. Hoy pregúntate, ¿estoy jugando para agradar a la multitud o para agradar a Dios? ¿Estoy corriendo para una copa temporal o para una corona eterna? El mundial dura unas semanas, la eternidad dura para siempre. Asegúrate de jugar el partido más importante de tu vida del lado de Cristo. Dios te bendiga.

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aquel fue el comienzo. No sabíamos lo que nos esperaba ni cómo vendría el diluvio. Pero cuando todos los animales hubieron entrado en el arca, ocurrió algo extraño. La puerta se cerró sola. Quiero decir, yo no la cerré. Todos escuchamos el golpe y entendimos que Dios mismo la había cerrado y ya nadie podría abrirla, excepto Él. Pasaron 6 días tranquilos y al séptimo día, de pronto percibimos un sonido desconocido para nosotros. ¿Qué era aquello? Nunca habíamos oído nada igual. Los animales comenzaron a inquietarse y muy pronto el arca se convirtió en una casa de locos. Todos chillaban, todos tenían miedo y a ellos se sumaban los gritos de las personas que estaban fuera y que querían entrar. Nos rogaban que abriésemos la puerta, pero era imposible moverla. Después de unas horas de descontrol absoluto, finalmente el arca empezó a moverse. Al principio fue un balanceo suave, pero muy pronto el agua subió y las corrientes comenzaron a arrastrarnos de un lado a otro. Muchos animales se marearon y algunos hasta vomitaron. Solamente hubo uno, al que todo aquel movimiento no parecía impresionarle en absoluto.

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3: 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Amigos, esta noche, a solas con el Espíritu Santo, escuchamos a Palabra en Acción. Llévame al Lugar Santísimo.

0: Aleluya.
1: Así que después de toda situación, sea que se haya resuelto o no, que podamos en todo momento darle gracias a Dios. Gracias porque tú estás en medio de todo lo que está pasando en mi vida.

0: Un grupo de estudiantes de geografía estudiaban las siete maravillas del mundo. Al término de la clase, el profesor les pide hacer una lista de lo que ellos consideraban deberían ser actualmente las siete maravillas del mundo. Y a pesar de algunos desacuerdos, la mayoría votó por lo siguiente. Primero, las pirámides de Egipto. Segundo, el Taj Mahal de la India. El Gran Cañón fue el tercero, el de Arizona. El cuarto fue el Canal de Panamá. El quinto fue el Empire State de Nueva York. Sexto, la Basílica de San Pedro en Roma. El séptimo, la Gran Muralla China. Y mientras se hacía esta votación, el maestro notó que una estudiante permanecía callada y no había entregado aún su lista. Así que le preguntó si tenía problema para terminar de hacer su elección. La muchacha tímidamente respondió: sí, profe, un poco, porque no he podido decidirme, porque son tantas las maravillas. Entonces el maestro le dijo: bueno, dinos lo que has escrito y tal vez te podemos ayudar. La muchacha titubeó un poco, pero terminó leyendo: creo que las siete maravillas del mundo son poder tocar, poder saborear, poder ver, poder escuchar, poder sentir, poder reír y poder amar. Al terminar de leer esta chica y hablar de lo que para ella eran las maravillas, el salón de clase quedó en silencio absoluto. ¿Sabes por qué? Porque es muy sencillo para nosotros poder ver muchas de las hazañas del hombre y referirnos a ellas como maravillas, cuando a veces pasan desapercibidas las maravillas que son sencillamente comunes y cotidianas, pero que son verdaderos milagros que suceden en cada segundo. Así que yo insisto en la gratitud. En la gratitud inclusive cuando a veces se pierden cosas físicas, materiales, y darle gracias a Dios en todo tiempo, porque el mejor ejemplo que tengo es cuando Jesús dijo que iba a alimentar a esas miles de personas con 5 pedazos de pan y con 2 peces. Eso está ya en Juan 6, del 1 al 15, si lo quieres leer en el manual de instrucciones, en la palabra de Dios. Ellos no podían ver el cómo, porque quizás creían que Él podía alimentarlos, pero solo podían ver un pequeño almuerzo y una multitud muy grande. Y por eso Felipe exclama: ni con el salario de 8 meses podríamos comprar suficiente pan para darles un pedazo a cada uno. Pero ¿sabes? Nuestro Maestro Jesús de Nazaret solamente dio gracias y se multiplicó y sobró, porque dar gracias antes del milagro es fe, y la fe mueve montañas. Y en medio de toda circunstancia, tú y yo tenemos que darle gracias a Dios. En medio de ese tratamiento, en medio de esa prueba, en medio de esa pérdida, en medio de ese dolor, en medio de esa angustia, en medio de esa alegría, en medio de ese logro, en medio de la abundancia, en todo tiempo dar gracias. Eso es algo que puede pasar en nuestra vida y puede traer una bendición muy grande. Así que después de toda situación, sea que se haya resuelto o no, que podamos en todo momento darle gracias a Dios por los momentos de escasez, por los momentos de abundancia, para fortalecer nuestra fe y decirle: Señor, gracias. Gracias porque tú estás en medio de todo lo que está pasando en mi vida, en el nombre de Jesús. Dale gracias a Dios. Dale gracias a Él porque Él es bueno y sus pensamientos son de bien y no de mal. Así que hoy, en el nombre de Jesús, doy gracias a Dios por tu vida. Doy gracias a Dios por esta dosis. Doy gracias a Dios porque aquí estamos a pesar de, en el nombre de Jesús. Y te quiero hacer una invitación muy especial para cerrar esta dosis. ¿Vives en Bucaramanga o cerca a Bucaramanga? ¿Quieres tener un lugar donde poder asistir? Todos los sábados nos reunimos en Bucaramanga. El Ministerio Roca Pasión por las Almas tiene sede en Bucaramanga. Tenemos en Bogotá, en Madrid, España y en Bucaramanga. En Bucaramanga vamos a empezar en un nuevo auditorio, en un nuevo lugar. A las 5:30 de la tarde todos los sábados en este auditorio. Centro de Convenciones Neomundo, calle 89, transversal Oriental Metropolitana 69. Allá te esperamos con los brazos abiertos. Y desde aquí te mando un abrazo y que Dios te bendiga.
1: 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En un papel no lograría escribir mis pensamientos.

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